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0: Farro. Con el Díaz. Es que, aún sin merecerlo, con tanta maldad en nuestros corazones, Jesús dio su vida por nosotros.
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1: Este Radical People en la casa, Isaac, Roxanne. 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

Yo quiero aprovechar esta canción para honrar a mis gigantes, que son mis padres. Todo lo que pueda conseguir en la vida es gracias a las oportunidades que ellos me dieron, no solamente materiales, sino la oportunidad de conocer a Jesús. Y por muy lejos que vayamos, no se nos puede olvidar que alguien puso sus hombros antes para que podamos estar allí. Y al principio de todo, encontramos a Jesús poniéndose la humanidad sobre sus hombros.

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bienestar para la humanidad siempre ha sido qué pasa con nuestras almas después de la muerte. Es interesante ver que nuestros afanes diarios están diseñados para desenfocarnos de la respuesta a esa realidad. La verdad es que la Biblia sigue enseñando y diciendo que Cristo Jesús venció la muerte y nos dio victoria aún por encima de la muerte. Yo no sé qué pasa después de la muerte, pero aún ahí

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0: generosidad, como dice la escritura. Dios se opone a los orgullosos, pero da gracia a los humildes. Solo hace Dios, solo por su gracia.
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príncipe de paz, fuente de vida. Camino al Padre, la entrada, la salida. Quien rescató esta oveja perdida, la cual está de por vida agradecida.

servirte es mi mayor beneficio. Para adorarte este es el momento propicio. Gracia infinita, gloria bendita. El agua que el sediento necesita. Espíritu Santo, gracias por esta cita.

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0: del Señor está sobre mí.
1: En tu verdad.
0: Por cuanto me ha ungido para dar buenas nuevas a los pobres. Me ha enviado a sanar a los quebrantados de corazón, a pregonar libertad a los cautivos y vista a los

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0: perfil y en mis redes hablaré solamente y exclusivamente de Jesús, el que vive y reina por los siglos de los siglos. Amén.
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0: A veces pienso cuál sería mi última canción, mi último pensamiento o mi último respirar. La verdad es que todos llegaremos a ese momento, pero no todos terminaremos igual. La diferencia sería entre los que tuvieron fe en Jesús y los que no. Hoy puedes recibir de su amor, aceptar su perdón, aceptar su gracia y recibir salvación.
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Yeah. 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

0: Tenía que ser épico.
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0: Muy buenos días, Keila Radio. Muy buenos días a todos los que nos están escuchando en todo alrededor de Austin, en Austin, en cualquier parte donde nos estén escuchando. Tenemos la aplicación también, no solamente aquí en Austin, sino también afuera en el mundo. También puedes escucharnos por medio de keilaradio.com. Gracias, les damos las gracias por estar sintonizados a la 106.5 FM. En este día les habla Margarita. Estamos aquí con la hermana Hilda para poder hacerles una invitación a nuestra iglesia del Ministerio Internacional Restauración Austin. Así que quédate con nosotros para que puedas recibir mucha más información y también también hablar sobre el invitado y también lo que pasó este fin de semana, que hubo algo muy poderoso este fin de semana. Así que no te despegues de la estación de la Keila Radio 106.5 FM. Regresamos en unos momentos. Recuerda que si necesitas oración o necesitas dirección hacia dónde estamos localizados, nos puedes llamar al 512-910-8000, o también nos puedes mandar un mensaje de voz o por medio de WhatsApp o un mensaje de texto al 512-402-2438. Una vez más, les saluda Margarita y la hermana Hilda Treviño. Ahorita regresamos en unos momentos.
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0: Buenos días, amigos de Keila Radio 106.5. Estamos una vez más aquí agradecidos con Dios porque este es el día que Dios hizo para nosotros. Y estamos aquí, Margarita y yo, invitándolos una vez más a nuestro servicio que estará hoy en nuestro ministerio Restauración Austin. Ahorita a las 10 de la mañana vamos a empezar nuestro primer servicio y a las 6 de la tarde tenemos otro servicio poderoso. Dios tiene algo preparado para este día. Amigo, tú que nos escuchas, tú que vienes en tu carro, posiblemente estés trabajando, estás en tu casa, yo te invito a que tomes una decisión el día de hoy y vengas a la casa del Señor, venga, traiga a su familia, traiga a sus niños. Tenemos un ministerio de niños donde usted llega, usted va y deja a sus niños en el ministerio de los niños. Ahí hay maestros preparados que se han preparado para darle una palabra fresca a sus niños. Y ya después usted se va al santuario donde vamos a estar recibiendo una palabra poderosa de parte de Dios. Tenemos un invitado especial desde el Rey Jesús Miami, al pastor Alejandro Morales. Y créame que Dios tiene preparado algo poderoso para este día. Necesita oración, necesita un milagro, necesita sanidad, necesita un lugar donde refugiarse por tantas circunstancias que vienen a nuestras vidas. Créame que Cristo es la respuesta. Y aquí hay una casa de oración que lo está esperando con los brazos abiertos. Hay una familia en Cristo donde nos gozamos de la presencia de Dios, donde hemos visto la manifestación de milagros y prodigios, donde el mover del Espíritu Santo se manifiesta de una manera poderosa. Entonces estamos a la expectativa de lo que Dios tiene para el día de hoy, para cada uno de nosotros. Y por eso, amigo, que tú nos estás escuchando, tome la decisión de venir a la casa de Dios. Créame que es una bendición estar aquí, celebrar junto con nuestros hermanos, así como dice la palabra, ¿verdad? Venimos alegres y contentos y con mucha expectativa de lo que Dios tiene para el día de hoy. Aquí en el 9795 de esa road, aquí en la ciudad de Austin, Texas. Y si usted dice, pues no sé exactamente dónde queda, cómo puedo comunicarme, dónde me pueden dar más información, o si simplemente nada más necesita oración, estamos aquí en el 512-910-8000. Se lo vuelvo a repetir, 512-910-8000. Usted dice, no puedo llegar, pero estoy pasando por una situación difícil, necesito oración. Usted nos puede marcar a este número y con gusto se le va a atender. Vamos a orar juntos y vamos a creer juntos que Dios trae una respuesta a su situación. Y una vez más le repito la dirección, 9795 de esa road. Aquí hay una casa donde hemos creído en que el Dios Todopoderoso puede cambiar la circunstancia que usted esté pasando. Solamente de tomar decisiones y como le decía ahorita, ¿verdad? Ese es el día que Dios hizo para cada uno de nosotros, donde tenemos que tomar decisiones sabiamente, porque estamos en los tiempos que habla la palabra de Dios, estamos en los últimos días, estamos en los tiempos peligrosos porque Cristo viene pronto. La palabra se va a cumplir y qué mejor que usted, si un día le sirvió al Señor, un día estuvo en una iglesia, venga y reconcíliese con Dios. Tenemos vida y tenemos esperanza. Dice la palabra de Dios que las misericordias de Él son nuevas cada mañana. Entonces usted pídale perdón a Dios, usted tome la decisión y venga junto con su familia. Empezamos a las 10 de la mañana. Tenemos un invitado especial y estamos disfrutando aún todo el mover que ha sido este fin de semana. Estuvimos este viernes un servicio de todas las casas de paz que tenemos alrededor de la ciudad. Hubo una mega hub, una mega casa de paz donde pudimos recibir una palabra poderosa. Nos gozamos, compartimos y el mover sigue. Ayer tuvimos conferencias de matrimonios que fue muy edificante para cada uno, para cada matrimonio que asistió, estuvo muy edificante, aprendimos mucho y seguiremos aprendiendo de la palabra de Dios, de lo que Dios tiene para nosotros, y pues este día no va a ser la excepción. En este día tenemos la expectativa del mover sobrenatural de Dios, con milagros, con sanidad del alma, No sé qué usted esté pasando, no sé qué circunstancia esté pasando, no sé si usted está batallando con sus hijos jóvenes porque estamos viviendo en una generación diferente, pero crea que Cristo es la respuesta. Él vino a darnos vida y vida en abundancia. Y es el Cristo que le presentamos el día de hoy, el Cristo de la salvación, el Cristo de la misericordia, el Cristo de la compasión, el Cristo que fue a la cruz. Y por haber hecho ese acto, nosotros recibimos beneficios. Y ese es el Cristo que nosotros le compartimos. Los esperamos aquí a las 10 de la mañana. Y si usted dice, no, pues estoy trabajando, ya estoy, no sé, en algún lugar, haciendo otras cosas, pero usted tiene la oportunidad de venir al servicio de las 6 de la tarde. Tenemos otro servicio poderoso y créame que va a ser de bendición para sus vidas. Amén, Margarita.
1: Así es, también manténgase conectado. Si usted dice estoy trabajando, pues manténgase conectado por medio de la aplicación o por medio de la website al www.keilaradio.com. Estaremos pasando la prédica en vivo por medio de los aires de Keila Radio. Así que no te quedes sin escuchar una palabra que sabemos que Dios puede hablar a tu vida. Regresamos después de estos comerciales.
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0: Ya estamos de regreso una vez más aquí en Keila Radio 106.5 FM. Así como dice esa canción, ¿verdad? Que vengan a danzar. Todo aquel que está vivo, tenemos que danzar y glorificar el nombre de Dios. Así que no te quedes en casa. Vente hoy a las 10 de la mañana en el 9795 Desert Road, Austin, Texas. Estamos aquí, vamos a tener a un invitado desde el Rey Jesús, al pastor Alejandro Morales. Si tú dices, no, me queda muy lejos, yo vivo hasta acá en el sur, por Cayo, por Piura, Lockhart, o hasta en San Marcos, o en New Braunfels, no te preocupes, tenemos una sede allá en Cayo, Texas, con los pastores Rodrigo Ramírez y la pastora María Ramírez. Ya me andaba confundiendo yo acá. Si gustan asistir allá con los pastores Ramírez, ellos están en el en Cayo, Texas, en el 2252 Bibi Road, Cayo, Texas. También los pueden llamar, comuníquense con ellos, pregúntenle más información sobre el ministerio de Cayo, que es en el, le pueden llamar al 512-239-9409. Una vez más, les repito, el número es 512-239-9409 para que ustedes se puedan comunicar directamente con los pastores Ramírez, que están localizados en Cayo, Texas. Recuerden, no se queden en casa, vayan, visiten, ya sea a Mira en Cayo o Mira aquí en Austin, que estaremos hablando, trayendo una palabra fresca, una palabra que Dios puede hablar a su vida, no solamente a la de usted, a la de su familia, a la de sus hijos, de sus amigos. Invite a alguien. Si usted dice, ya voy para allá, no se venga solo, invite a alguien más. El día de ayer estuvimos en una conferencia de matrimonios. Estuvo muy bonito, la verdad, lo que estuvieron hablando ayer. Me interesó más la parte donde estaban hablando sobre las finanzas matrimoniales. Habían cosas que, la verdad, me di cuenta de que, oh my God, sí, tiene mucha razón a lo que estaban hablando el día de ayer. Hermana Gila, cuéntenos un poquito de lo que ocurrió ayer. Usted estuvo aquí, ¿verdad?, en el matrimonio, en la conferencia de matrimonios.
1: Amén, amén. Algo que fue muy edificante, y yo creo que, como tú dices ahorita, ¿verdad?, el área de las finanzas. Es difícil hablar del área de las finanzas porque a lo mejor en nuestra cultura no fuimos enseñados así. Yo vengo de la ciudad del país de México, y en México antes el hombre era el que las finanzas, y la mujer no tenía como el derecho de saber ni cuánto había. Pero en el reino de Dios las cosas son diferentes. Sabemos que para empezar las finanzas le pertenecen a Dios. Nosotros solamente somos mayordomos de lo que Dios nos confía, y a veces, muchas veces, podemos decir, estoy batallando en esto, en mi economía, estoy batallando en lo otro, pero más que nada el tener el orden de Dios en nuestras finanzas, eso es algo que a mí me ha enseñado mucho. Fue una parte que como decías ahorita, tú analizas y tú dices, estaba mal en esta área, o mira, ¿verdad?, cómo eres tú en las finanzas, cómo es tu esposo en las finanzas, y que más que nada entender que nada más somos mayordomos de lo que Dios nos está confiando. Fue una enseñanza muy edificante el saber los roles de la mujer, los roles de los hombres, cómo los hombres entender la parte de nosotras, nosotros entender la parte de cómo los a veces queremos que el hombre sea como nosotros, y igual de que nosotros podemos hacer muchas cosas en un ratito, nosotros podemos estar cocinando, cuidando al niño, lavando, y el hombre no, ¿verdad? El hombre se enfoca en una cosa y ahí está enfocado, y a veces la desesperación, y viene el caos al matrimonio porque todo el mundo quiere tener la razón, o quieres que la otra persona funcione igual que tú.
0: Así es, así como estaba diciendo el pastor Alejandro, ¿verdad? Dijo, los hombres son más como para acción, no tanto como uno de mujer, que a uno se le viene que tenemos que hacer esto, el otro, y si uno se lo pone al marido, ¿verdad?, al esposo, él le decimos, ok, tienes que hacer, especialmente con los niños, les decimos, ok, tienes que hacer, tienes que, como dijo, bañarlos, asegúrate que no se vayan a ahogar en la piscina, si tienen piscina, asegúrate que si salen, que no, que se echen ajá. crema, y nosotros, pues, ellos, pues, obviamente que ellos no se le van a acordar de todo eso, es, ¿verdad? Nomás a ellos nada más le tenemos que decir, cuida a los hijos, que no se mueran, es todo, ¿verdad? Y en cambio nosotros como mujeres, no, pues nosotros tenemos que cuidar su piel, ¿no? Que si se va a salir, tenemos que ponerle crema de del sol para que no se queme mucho, o hay que llevar agua para que no se deshidrate, o cosas así, ¿verdad? Pero es muy importante y es muy interesante, ¿verdad? Cómo es de que uno como mujer y uno como hombre trabajan, ¿verdad? Y cómo es que Dios hace que eso trabaje para los dos, ¿verdad? Y como él estaba diciendo, ¿verdad? Que mientras nuestra fundación sea en Dios, todo lo demás fluye bien. Amén. Entonces, recuerda, estuvimos anunciándolo también aquí en la estación de radio. No te pierdas la siguiente conferencia de matrimonios. Ven, apúntate, porque es algo que edifica tu casa, edifica tu matrimonio. Entonces, no te quedes, porque Dios siempre quiere lo mejor para nosotros. Y como nuestros padres espirituales, el apóstol y la pastora Carmen Marmolejo, nos edifican y ellos quieren lo mejor para nosotros, y es por eso que existen las conferencias de matrimonio, gracias a ellos. Y pues gracias a Dios, ¿verdad?, que nos pusieron en esta casa donde ellos, donde Dios da que nos edifiquen a cada uno de nosotros, ¿verdad? Solo recuerda, estamos aquí hasta las 10 de la mañana. Vente, no te quedes en casa, vente a escuchar una palabra de Dios, que sabemos que Dios va a edificar tu vida y la de tu familia. El servicio empieza a las 10 de la mañana, así que todavía tienes tiempo, estamos a 15 minutos, tienes tiempo de venirte, no te preocupes. Si dices, voy a llegar un poquito tarde, no te preocupes, aquí te esperamos. Estamos en el 9795 Desert Road, Austin, Texas. Llámanos si tienes preguntas o si necesitas oración al 910-8000. Regresamos después de esta canción.

0: Regresamos una vez más aquí a Keila Radio 106.5, invitándolos una vez más a nuestro servicio que tenemos hoy aquí en nuestro Ministerio Restauración Austin. Crea que Dios tiene una palabra para cada uno de nosotros. Dios ha preparado un servicio poderoso. Tenemos un invitado especial desde el Rey Jesús Miami, el pastor Alejandro Morales, que trae una palabra de parte de Dios para este tiempo. Véngase, tome su familia y tome la decisión de venir a la casa de Dios aquí en la 9795 Desa Road, aquí en Austin, Texas. Si usted necesita más información o simplemente necesita una oración, usted nos puede llamar al 512-910-8000. Le invitamos, tome la decisión de venir a la casa de Dios. Si tiene niños, también tenemos ministerio de niños. Tenemos servicio de jóvenes los jueves a las 7:30 de la tarde. Y tenemos casas de paz alrededor de nuestra ciudad. Si usted necesita más información, no dude en llamar a nuestros teléfonos aquí en Keila Radio 106.5. La misericordia de Dios es nueva cada mañana, y si Dios le permitió despertar el día de hoy, sea agradecido con Dios, sea agradecido buscando la presencia de Dios, buscando celebrar la presencia de Dios aquí en nuestra casa, aquí en nuestro ministerio, de parte de nuestro apóstol Enrique Marmolejo, nuestra pastora Carmen Marmolejo. Le extendemos esta invitación. Cualquier situación que usted esté pasando, venga, Él es nuestro refugio, Él es el que nos fortalece. El Espíritu Santo de Dios es el que nos fortalece cada día. Dios tiene una palabra para usted en este día. Tenemos un tema poderoso entrando a una nueva temporada. Sabe que ahorita vamos a entrar a otra estación, ya se acerca la estación del otoño, y vamos a entrar a una nueva temporada donde vamos a dejar cosas que usamos en invierno, en el verano, para usar ahora en el otoño. Ya empieza usted a preparar su chaquetita, ya se empieza a preparar con diferentes cambio de ropa, diferentes, va a empezar a visitar diferentes los lugares, ya no va a ir tanto que al albergue, que a un día de campo. Usted ya va a hacer cambios. Entonces, cuando entramos una nueva temporada, también vienen cambios en nuestra vida, pero cambios de bendición. En Dios son cambios de bendición, son cambios donde nosotros ahorita simplemente usted puede hacer un cambio. Si usted dice, oh, yo tenía planeado esto para este día, pero yo tomo la decisión de ir y buscar la presencia de Dios, buscar el mover del Espíritu Santo, un cambio en mi vida, restauración, que Dios me saque de esta situación donde yo estoy. Si usted está batallando con sus hijos, tanta cosa que está pasando allá afuera, créame que aquí hay una palabra que lo está esperando, una palabra que puede cambiar su vida, una palabra que lo puede llevar a una nueva temporada donde usted conozca a Dios como el Padre que Él es. Y lo esperamos aquí en el 9795 Desa Road. Tome esa decisión. Dios quiere transformar su vida, y no nada más la de usted, la de su familia. Si eres un joven que está escuchando ahorita, que vas en tu carro estás escuchando esa estación, créeme que Dios tiene un propósito para tu vida, aún en tu juventud. Dice la palabra de Dios, acuérdate de tu Creador en los días de tu juventud. Entonces, Dios tiene una palabra para usted. Si tú vives aquí solo, si tu familia está en otro país, si usted está aquí solo, créeme que aquí Dios te ofrece una familia donde tú puedes venir y disfrutar junto con nosotros. Dice la palabra de Dios, cuán bello y cuán delicioso es habitar los hermanos juntos en armonía. Y eso es lo que te estamos ofreciendo, una familia en Cristo donde tú puedas venir y gozarte junto con nosotros de lo que Dios tiene preparado para este día.
1: Así es, recuerda, estamos aquí invitándote al Ministerio Internacional Restauración Austin. No te quedes en casa, estamos localizados en el 9795 Desert Road, Austin, Texas. Una vez más, estamos en el 9597 Desert Road, Austin, Texas. Recuerda, si tú dices que está muy lejos, que no puedes llegar hasta acá arriba por la Desert Road, tenemos una en otro ministerio en Kyle, Texas, que está localizado en el 2252 DB Road, Kyle, Texas. También puedes llamarles a los pastores Ramírez en el 512-239-9409. So, así que no tienes excusa, tienes dos lugares a donde te puedes congregar el día de hoy. Bueno, pues entonces ahorita regreso una vez en un ratito más después de esta canción, regreso para poder despedirnos. Y como les digo, los esperamos aquí en el 9795 Desert Road. ¿Tienes alguna pregunta o quieres oración? Llámanos al 512-910-8000. Aquí estamos para poder hablar contigo y darte más información sobre nuestro ministerio.

Así es, muchísimas gracias. Les doy las gracias a todos los que nos estuvieron escuchando el día de hoy. No te desapartes de la radio. Estamos aquí 24/7 con música, pensamientos y también prédicas que pueden edificar a tu vida. Recuerda, te hacemos una última invitación al 9795 Desert Road. Estaremos teniendo un invitado el día de hoy desde el Rey Jesús, Miami, con el pastor Alejandro Morales. Él tiene una palabra nueva, una palabra refrescante para tu vida. Así que no te quedes en casa, vente, aquí te esperamos en el 9795 Desert Road. Y te dejo con un pensamiento para el día de hoy. No permitas que las dificultades de hoy te hagan olvidar lo lejos que Dios te ha permitido llegar. Así que cada nuevo día.

necesitas dirección, necesitas oración, llámanos al 512-910-8000. Aquí estaremos esperando de tu llamada para poder atenderte. Gracias y nos vemos a la próxima.

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1: Yo le invito a que abra su Biblia en el libro de Eclesiastés, capítulo 11.
2: Open up your Bible to Ecclesiastes 11.
1: Leemos dos versículos y nos sentamos. Amén.
2: We're going to read two verses and then we'll sit down.
1: Quiero enseñarle hoy una parte de mi libro.
2: I want to teach you today part of my book.
1: Understanding God through faith.
2: Entendiendo a Dios por medio de la fe.
1: El día de ayer le compartí un poco cuáles son las señales que indican que un cristiano tiene una fe fingida.
2: What are the signs that a Christian carries that have a feigned faith?
1: Una de ellas que siempre anda en temor.
2: Always that they're fearful.
1: Temor a que algo le pase.
2: Something that's going to happen to them.
1: A su familia, a ellos.
2: Towards their family or toward themselves.
1: Una persona que tiene una fe fingida es que le tiene miedo al futuro.
2: A person that has a feigned faith that have a fear of the future.
1: Teme perderlo todo, teme perder su familia.
2: Fearful of losing everything, of losing their families.
1: Una persona que camina en una fe fingida tiene temor a enfermarse.
2: A person that walks in a feigned faith is afraid to get sick.
1: Perder su casa, su negocio.
2: To lose their home or their business.
1: Teme quedarse solo, quedarse sola.
2: Afraid to be left alone.
1: Y teme que lo deporten.
2: Being afraid to be deported.
1: Silencio en la casa de Dios. Un día yo estaba predicando en Juárez y yo dije eso. Tiene temor que lo deporten. Dije, bueno, pero estamos en México, ¿qué nos van a deportar?
2: My dad was preaching in Juárez and I said, aren't you afraid to be deported? And how can we? We were there in Mexico.
1: Pablo animaba a Timoteo.
2: I will motivate Timothy.
1: Y le decía, anímate.
2: Encourage yourself, motivate yourself.
1: Tú tienes una fe verdadera.
2: You have a true faith.
1: Que la tuvo primero tu madre.
2: First, your mother had it.
1: ¿Quién la tuvo primero?
2: Who had it first?
1: Nosotros como padre les enseñamos a los hijos a tener una fe genuina.
2: Us first as parents, we need to teach our children to have a genuine faith.
1: Como lo tuvo tu madre.
2: Just as your mother had it.
1: Y como lo tuvo tu abuela.
2: And how your grandmother had it.
1: Mire cómo va la cadena espiritual.
2: Look how the spiritual chain is.
1: La abuela era brava.
2: The grandmother.
1: Creía a Dios y no se movía de lo que Dios le decía.
2: She was strong and she did not move and she had faith.
1: Y eso lo traspasó a su hija.
2: And that she trespassed to her daughter.
1: Y su hija lo traspasó a su hijo.
2: And the daughter trespassed to her son.
1: Okay, dice Eclesiastés. Ya llegó ahí. Me oigo muy fuerte acá arriba. Eclesiastés 11, el verso 5 dice: como tú no sabes cuál es el camino del viento, o cómo crecen los huesos en el vientre de la mujer encinta, así ignoras las obras de Dios, el cual hace todas las cosas. Diga conmigo, todas las cosas.
2: Who makes everything.
1: Por la mañana siembra tu semilla, y a la tarde no dejes de reposar tu mano, porque no sabes, diga conmigo, no sabes.
2: You don't know.
1: ¿Cuál es lo mejor? Si esto o aquello, o si el uno y el otro es igualmente bueno. Toma su asiento.
2: Please take your seat.
1: ¿Usted sabía que la gente se desarrolla basado a una atmósfera?
2: Did you know that people develop in the midst of an atmosphere?
1: Atmósferas de incredulidad.
2: Atmospheres of unbelief.
1: Atmósferas de pobreza.
2: At- atmospheres of poverty,
1: atmospheres de fe,
2: atmospheres of faith,
1: atmospheres de bendición,
2: atmospheres of blessings,
1: atmospheres de alegría,
2: atmospheres of happiness,
1: atmósferas de paz,
2: atmospheres of peace.
1: Y la gente se desarrolla basado a la atmósfera.
2: And people are developed based upon the atmosphere.
1: Tu casa tiene una atmósfera que tú la creaste.
2: Your house has an atmosphere that you created.
1: Y los que viven ahí así se van a desarrollar.
2: And those that are living there, they're going to develop that.
1: Escuche esto.
2: Listen to this.
1: Una vez que el diablo percibe una atmósfera de multiplicación,
2: a day that the devil perceives a multiplication atmosphere,
1: de bendición,
2: of blessing,
1: póngame atención,
2: pay attention,
1: él cambiará su ritmo.
2: He will change his rhythm.
1: Cada vez que el diablo percibe un ministerio que va a prosperar, que va a multiplicarse,
2: every time the enemy knows the atmosphere that ministry is going to prosper and multiply,
1: una familia,
2: a family,
1: un negocio,
2: a business,
1: cada vez que el diablo percibe un mover,
2: every time the devil perceives a movement,
1: cambia el ritmo,
2: changes the rhythm.
1: ¿Qué cambia?
2: What does he change?
1: Cambia el ritmo,
2: changes the rhythm.
1: Pierde el trabajo,
2: you lose your job.
1: Un hijo o una hija se le van de la casa,
2: son or daughter leaves the house.
1: Su negocio empieza a perder contratos, finanzas,
2: your business starts to go down, you lose contracts.
1: Alguien le dio una mala sorpresa en la vida.
2: Someone gave you a bad surprise in life.
1: Estabas bien en la iglesia.
2: You were good at church.
1: Y de repente tuviste un problema con alguien.
2: All of a sudden you had a problem with someone.
1: Cada vez que un hombre o una mujer va hacia adelante,
2: every time a man or a woman is going forward,
1: el diablo cambia su ritmo.
2: The devil changes their rhythm.
1: ¿Para qué cambia el ritmo?
2: Why do they change the rhythm?
1: Para que usted no vaya a su propósito.
2: For you not to go to your purpose.
1: Para que usted no vaya al destino que Dios tiene para usted.
2: For you not to go to your destiny that God has for you.
1: Es buena la profecía.
2: It's good, the prophecy.
1: Pero la profecía solamente habla del pensamiento de Dios que tiene para ti.
2: But the prophecy speaks on the thought that God has upon you.
1: ¿A cuánto le gustan las profecías?
2: How many like prophecies?
1: Es linda cuando alguien nos profetiza.
2: It's sweet when someone prophesies to you.
1: Nos animamos.
2: We get encouraged.
1: Nos motivamos.
2: We get motivated.
1: Pero una profecía yo la catalogo como cuando la joven que se casa y sale embarazada.
2: I categorize a prophecy when a woman goes out, a young lady, she's going to get married, she gets pregnant.
1: Ella va y compra, ¿cómo se llaman? Los pregnancy tests.
2: She goes to the store, compra una examen
1: de embarazo. Y salen las dos rayitas.
2: She goes to the restroom and the two
1: ella
2: lines
1: sale
2: come out.
1: Brincando de alegría.
2: She's jumping over joy.
1: Porque está embarazada.
2: Because she's pregnant.
1: ¿Me está entendiendo?
2: Are you understanding?
1: Esa es una profecía.
2: That is a prophecy.
1: Está embarazada, está alegre, va a ser mamá.
2: She's happy, she's glad, she's going to be a mom.
1: Pero de aquí,
2: but from here,
1: al nacimiento,
2: to birth,
1: hay dolores de parto,
2: there's birth pains,
1: hay cambio de clima, de tiempo, de cuerpo,
2: there's changing your body,
1: vómitos. Ustedes mujeres saben todo lo que conlleva eso.
2: Vomits. Women, you know what you've gone through.
1: Después ya no quiere ver ni al hombre. Retírate, canalla, lo más lejos que puedas.
2: You don't want to see your husband. You're like, coward, go away from me.
1: Yo hasta el día de hoy no he mirado una mujer que va a dar luz con un pandero y alabando a Cristo.
2: Up to this day, I don't see a woman there in the labor room playing with her tambourine.
1: No lo he mirado.
2: I have not seen that yet.
1: Y mucho menos el hombre que esté ahí gozoso.
2: Much less the man being very rejoiceful.
1: Ahora escuche esto.
2: Now listen to this.
1: Cada vez que Dios quiere hacer algo en tu vida,
2: every time that God wants to do something in your life,
1: siempre usará la fe.
2: He will always use faith.
1: Pero escúchame.
2: But listen.
1: El enemigo siempre cambia el ritmo para que tú no avances.
2: The enemy will always change the rhythm so you don't advance.
1: Si tú no lo disiernes,
2: if you don't discern it,
1: te quedas en esa atmósfera.
2: You stay in that atmosphere.
1: Otra vez.
2: Again.
1: Si tú no lo disiernes,
2: if you don't discern
1: te
2: it,
1: quedas en esa atmósfera.
2: You stay in that atmosphere.
1: Triste, deprimido, confuso.
2: Sad, depressed, confused.
1: Tú has venido en esta mañana.
2: You've come this morning.
1: Para que escuches la voz de Dios.
2: To hear the voice of God.
1: Y que tú sepas.
2: And that you know.
1: Que Dios tiene planes y propósitos para ti.
2: God has a plan and purpose for you.
1: ¿A cuántos les gusta el fútbol?
2: How many like soccer?
1: ¿Cuál es tu equipo, Joseph? Rusia. No,
2: Russia.
1: Estás perdido. Mire,
2: look.
1: Hay gente que le gusta el... A ver, dígame uno aquí. Madrid, Pablito, tú te fuiste más lejos. El Barça. Hermano, me van a arruinar mi mensaje con esos equipos.
2: You're going to ruin my message.
1: Pero escúchame, escúchame.
2: But listen.
1: Cuando un equipo va ganando,
2: when a team is winning,
1: les quedan como 3 minutos para que terminen.
2: 3 minutes till the game is done.
1: Los que van perdiendo están moviendo, corriéndose para todos lados.
2: The ones that are losing, they're moving, running everywhere.
1: Los que van ganando,
2: those that are winning,
1: ay, se van a tirar al suelo.
2: Oh, they're going to hurt themselves and go to the floor.
1: ¿Para qué? Para que corra el tiempo.
2: And for what? So the time can go
1: through. ¿Qué están haciendo?
2: What are they doing?
1: ¿Qué están haciendo?
2: What are they doing?
1: Interrumpiendo tu mover.
2: Interrupting your movement.
1: Hasta que llegue el final.
2: Until the end time comes.
1: Eso es lo mismo en la vida espiritual.
2: That is the same way in the spiritual.
1: El diablo sabe que su tiempo está corto.
2: The devil knows that his time
1: is
2: ending.
1: Y ha venido a interrumpir el mover de la iglesia.
2: And he comes to interrupt the movement of the church.
1: Hay iglesias que están apáticas.
2: That's why there are
1: churches. Hay iglesias que están confundidas.
2: Churches that are confused.
1: Hay iglesias que perdieron el corazón para el pueblo.
2: Churches that lost the heart for
1: para
2: the people.
1: Las almas.
2: For the souls.
1: Escúchame.
2: Listen.
1: No hay predicadores famosos.
2: There's no famous preachers.
1: No hay predicadores famosos.
2: There's no famous preachers.
1: El mensaje del evangelio,
2: the message of the gospel,
1: debe ser más grande que el predicador.
2: Should be greater than the preacher.
1: No el predicador más grande que el mensaje.
2: Not the preacher greater than the
1: el
2: message.
1: El mensaje es el mensaje de la palabra.
2: The message is the message of the word.
1: No celebrities.
2: No hay una celebridad.
1: Ah, no me entendiste.
2: Oh, you didn't understand.
1: El mensajero debe ser pequeño.
2: The messenger should be
1: el
2: little.
1: Mensaje debe ser grande.
2: The message should be
1: porque
2: great.
1: Es el mensaje la palabra de Dios.
2: Because the message is the word of God.
1: Y cuando tú vas hacia adelante,
2: so when you're going forward,
1: el enemigo buscará romper el ritmo.
2: The enemy will look to break the rhythm.
1: Desanimarte.
2: So to get you discouraged.
1: Confundirte.
2: To confuse you.
1: Tirar la toalla.
2: For you to throw in the towel.
1: Hoy has venido en esta mañana.
2: You've come this morning.
1: Para que tú sepas.
2: For you to know.
1: Que hay cosas que no entiendes.
2: There's things that you do not
1: hay
2: understand.
1: Hay cosas que no sabes.
2: Things that you do not know.
1: Pero Dios saca de las tragedias, de los fracasos, de los problemas, algo útil para ti.
2: God brings from the failures, the tragedies,
1: vamos,
2: the useful for
1: diga,
2: you.
1: Gloria a Dios por eso.
2: Someone say glory to God for that.
1: Vamos, alguien diga gloria a Dios por eso.
2: Someone say glory to God for that.
1: Entonces la estrategia del enemigo a tu vida es cambiar tu atmósfera.
2: So the strategy of the enemy is to change your atmosphere.
1: Para que no te multipliques, para que no te desarrolles.
2: For you not to be developed, for you not to multiply.
1: Por eso usted si usted va al mall.
2: For you if you go to the mall.
1: Cuando usted está pasando por una tienda de Victoria's Secret.
2: When you're passing through the store of Victoria's Secret.
1: ¿Qué música tienen ahí?
2: What music do they have inside the store?
1: Romántica.
2: Romantic.
1: Y le hacen al hombre, ven a mí.
2: And they gear the man, come
1: ven
2: to
1: a
2: me.
1: Mí.
2: Come to me.
1: Y lo atrapa la atmósfera.
2: And the atmosphere traps
1: cuando usted va a una tienda de jóvenes.
2: When you go to a youthful
1: ¿qué
2: store.
1: ¿Qué clase de música hay ahí?
2: What kind of music do they have?
1: Tumba taca, rapa saca. Todo ese ambiente.
2: All the atmosphere. Chum,
1: es como
2: chum,
1: el joven entra.
2: That is how the young person enters.
1: Esa gente paga por esas atmósferas para atraer la gente.
2: People pay for the atmosphere to attract the people.
1: ¿Me está entendiendo?
2: Are you understanding?
1: ¿Cuándo te cambiaron el ritmo a ti?
2: When did they change your rhythm?
1: ¿Cuándo fue que te cambiaron el ritmo a ti?
2: When was it that the rhythm changed
1: que
2: to
1: ni
2: you?
1: Cuenta te has dado.
2: That you have not even noticed.
1: Por eso si no nos damos cuenta.
2: That's why we don't notice.
1: Pasa el tiempo.
2: Time goes by.
1: Y nada sucede.
2: And nothing happens.
1: Están aquí, hermano.
2: Are you here, beloved?
1: Están aquí.
2: Are you here?
1: La atmósfera te dice qué hacer en vez tú decirle a la atmósfera.
2: The atmosphere tells you what to do instead of the atmosphere telling you what to do.
1: Tú te metes a una atmósfera de luto.
2: You go into an atmosphere of grief.
1: Y la atmósfera te va a decir debes de estar triste.
2: The atmosphere will tell you to be sad.
1: Debes de sentirte deprimida.
2: You should feel depressed.
1: La atmósfera cambia la gente en vez de que la gente cambie la atmósfera.
2: Atmosphere changes the people instead of the people changing the atmosphere.
1: Y yo te quiero recordar.
2: And I want to remind you.
1: Dios nos ha ungido.
2: God has anointed us.
1: Mírame.
2: Look at me.
1: Para cambiar toda atmósfera hostil en tu casa, en tu trabajo, en tu iglesia, en el ministerio, Dios nos ha ungido para cambiar todo tipo de atmósfera y no la atmósfera te cambia a ti.
2: God has anointed you to remove all atmosphere, not that atmosphere to change you.
1: ¿Están aquí?
2: Are you here?
1: Estamos influenciados.
2: We're being influenced.
1: La atmósfera es una respuesta a una influencia espiritual.
2: The atmosphere is an answer to the influence, spiritual one.
1: ¿Están aquí?
2: Are you here?
1: Si usted está alegre,
2: if you're happy,
1: va a adorar a Dios.
2: You're going to worship God.
1: Si usted no está alegre,
2: if you're not happy,
1: mire.
2: Look.
1: La condición de su corazón.
2: The condition of your heart.
1: Así estará su casa.
2: That is how your house is.
1: En la condición de su corazón.
2: The condition of your heart.
1: Así usted adorará a Dios.
2: That is how you worship God.
1: Basado en la condición de su corazón.
2: Based on the condition of your heart.
1: Usted le va a dar a Dios.
2: You're going to give to God.
1: Todo está aquí.
2: Everything is here.
1: En el Valentine.
2: Aquí en su Valentín.
1: Basado a mi corazón es como me comporto.
2: Based on my heart is how I behave.
1: ¿Están aquí?
2: Are you here?
1: Escuche esto.
2: Listen to this.
1: Ni Dios ni el diablo pueden hacer algo en la tierra hasta que no se crea una atmósfera.
2: Nor God or the devil can do something here on land until you create the atmosphere.
1: ¿Hasta que no se crean qué?
2: Until what?
1: Los milagros son el resultado de una atmósfera.
2: The miracles are a result of the atmosphere.
1: La provisión es el resultado de una atmósfera.
2: The provision is the result of the atmosphere.
1: Pero los cielos no tocan la tierra.
2: But heavens don't touch the earth.
1: Si no creamos una atmósfera.
2: If we don't create that atmosphere.
1: ¿Están aquí?
2: Are you here?
1: Si usted se ha preguntado.
2: If you've asked yourself.
1: ¿Por qué los chinos piensan como piensan?
2: Why do the Asian people think how they think?
1: Ellos en un problema dice opportunity.
2: In a problem they say oportunidad.
1: En la vida cuando nos estancamos.
2: In life when we get stagnant.
1: Y si no discernimos.
2: And if we don't discern.
1: Pierdes tu momento.
2: You lose your moment.
1: Pierdes tu tiempo.
2: You lose your time.
1: Tienes que discernir.
2: You have to discern.
1: Tu momento.
2: Your moment.
1: Y no quedarte estancado.
2: And not to stay there stagnant.
1: Los japoneses les gusta mucho el pescado.
2: The Japanese enjoy the fish.
1: El pescado fresco.
2: Fresh fish.
1: Y leí una ilustración que me llamó la atención.
2: I read an illustration that caught my attention.
1: Que ellos salían a la orilla a agarrar el pescado.
2: They would go to the edge and to catch the fish.
1: Pero se dieron cuenta que ya no había mucho pescado.
2: And they noticed there wasn't many fish.
1: Entonces dijeron, bueno, ¿qué vamos a hacer? Solo traemos lanchitas pequeñas.
2: So they said, what are we going to do? We only have a small
1: bueno,
2: boat.
1: Bueno, vamos a hacer lanchas grandes para ir más para adentro.
2: So let's make bigger boats so we can go deeper into the
1: y
2: water.
1: Y las hicieron.
2: And they built them.
1: Iban para adentro.
2: They were going deeper.
1: Agarraban el pescado.
2: They would get the fish.
1: Lo llevaban a los restaurantes.
2: They would take them to the restaurants.
1: Pero los de restaurantes notaron un problema.
2: But the restaurants noticed a problem.
1: Que el pescado no sabía igual.
2: The fish did not taste the same.
1: Y empezaron a perder clientela.
2: And they started to lose clients.
1: Ellos se juntaron y dijeron, bueno, ¿qué vamos a hacer para resolver esto?
2: They gathered and they said, what are we going to do to resolve this?
1: Unos dijeron, vamos a poner unas vitrinas de vidrio y cuando agarramos el pescado, lo echamos a la, ¿cómo se llama? Pecera.
2: We'll put them in the aquarium.
1: Asunto arreglado.
2: We're going to fix that problem.
1: Venían los pescaditos ahí.
2: The fishes were there in the aquarium.
1: Cuando llegaron a la playa.
2: When they arrived to the beach.
1: A vender el pescado.
2: To sell the fish.
1: Notaron que el pescado no tenía sabor y venían vivos.
2: They noticed that the fishes were alive and did not have any taste.
1: ¿Qué pasó?
2: They said, what happened?
1: No hallaban respuesta, no hallaban solución.
2: They didn't find an answer or solutions.
1: Pero lo que alguien se ingenió es que cuando venían los pescaditos en la vitrina, venían bien tranquilos.
2: When they were there in the glass container, they were very calm, the fish.
1: No nadaban.
2: They weren't swimming.
1: Es más, unos se morían así para arriba.
2: They would pretend they were dying upside down.
1: Alguien se ingenió meter un tiburón adentro.
2: Someone thought of placing a shark inside of that.
1: El tiburón,
2: the shark,
1: los traía correteando a todos en la piscina.
2: Had them running around all
1: andaban over. Los pescaditos para arriba y para abajo. El tiburón se tragaba uno o dos, pero todos andaban en movimiento.
2: All of the fishes were in movement.
1: Cuando llegaba el pescado a los restaurantes, tenía sabor el pescado.
2: The fish arrived to the restaurant, it had
1: ¿qué
2: that
1: te
2: scene.
1: Quiero decir con esto?
2: What I want to tell you with this.
1: Muchas veces Dios tiene que enviar un tiburón a tu vida porque estás perdiendo el sabor.
2: Many times
1: estás
2: God
1: perdiendo
2: the
1: el sabor, la sal, la unción. Y Dios tiene que provocar esas cosas porque si no te mueres espiritualmente, te secas, regresas al mundo y Dios tiene que poner algo que te incomode, que te levante, que te inquiete para que tú no pierdas el sabor que ya Dios te dio por mucho tiempo. A ver, mírale al que tiene a tu lado y dice, a mí se me hace que te falta un tiburón a ti.
2: Look at your neighbor and say, I think you're
1: está
2: missing a shark.
1: Está muy pasivo, dile.
2: You're very passive.
1: Está muy pasivo.
2: You're very passive.
1: Porque pierde el sabor la gente.
2: Because people lose their flavor.
1: ¿Me está entendiendo?
2: Are you understanding?
1: ¿Cómo es este tema?
2: How is this topic?
1: Entendiendo a Dios.
2: Understanding God.
1: A través.
2: Through.
1: De la fe.
2: Faith.
1: Escúchame.
2: Listen.
1: Aquí hay gente que sus proyectos no se dieron ya.
2: There's people here that your projects did not go out.
1: Aquí hay gente que destruyó relaciones matrimoniales.
2: There's people here that their marriage was broken.
1: Aquí hay gente que viajes se frustraron, no se dieron.
2: People here that are frustrated, their trips did not follow
1: through. Enfermedades que vinieron a ti.
2: Sickness that came upon you.
1: Una pérdida de una casa, una pérdida de un ser querido.
2: A loss of a loved one, a loss of your house.
1: Cada una de estas cosas sacudieron, escúchame.
2: Each and every one of these things happened.
1: El pequeño mundo que tú creaste.
2: The small world that you created.
1: Cada una de estas cosas sacudieron el tapete donde tú te sentabas.
2: Each and every one of these things shook you up.
1: Pero escucha, todo lo que vivimos está dentro
2: everything
1: de
2: that
1: la
2: we're
1: soberanía de Dios.
2: We're living in the sovereignty of God.
1: ¿No me escuchaste?
2: You didn't hear me.
1: Todo lo que nos pasa, todo lo que vivimos está en el plan, en la sabiduría de Dios para causarte bien, no un mal.
2: Everything that happens to us is for the good of God, not for the bad of you.
1: Nuestros fracasos,
2: our failures,
1: nuestras malas decisiones,
2: our bad decisions.
1: Dios siempre sacará un beneficio de todo eso.
2: God will always have a benefit out of that.
1: Cuando no entendemos a Dios,
2: when we don't understand God,
1: lo que Dios está haciendo,
2: what God is doing,
1: es fácil desanimarse.
2: It's quickly to get discouraged.
1: Porque no entiendes por qué pasó ese problema.
2: Because you do not understand why
1: no
2: that problem
1: entiendes
2: happened.
1: Por qué pasó esa situación.
2: Or why that situation happened.
1: No entiendes por qué te robaron las finanzas.
2: You don't understand why they stole your
1: no
2: finances.
1: No entiendes por qué se fue la vieja con otro.
2: Or you don't understand why the lady left with someone
1: no
2: else.
1: No entiendes ciertas cosas.
2: You don't understand certain things.
1: Pero escúchame.
2: But listen.
1: Debemos de creer en Dios.
2: We should believe in God.
1: Debemos de tener fe.
2: We should have faith.
1: Y debemos de persistir.
2: And we should be persistent.
1: Para que Dios haga lo que él un día te prometió.
2: For God to do what he promised you one day.
1: Están aquí, amados.
2: Are you here, beloved?
1: Mira bien esto.
2: Look at this closely.
1: De lo que nosotros no sabemos.
2: That we don't know.
1: Dios sabe todo.
2: God does know everything.
1: La Biblia dice que los planes de Dios son para hacernos bien, no el mal.
2: The Bible says that plans are God for us for good, not for bad.
1: Proverbios 19, el verso 21, ve ahí rápidamente.
2: Proverbs 19, verse 21.
1: Dice Proverbios 19, el verso 21.
2: Proverbs 19, verse 21.
1: El hombre hace muchos planes.
2: Man makes many plans.
1: Pero solo se realiza el propósito divino.
2: But only the Lord's counsel will stand.
1: O sea, pastor, ¿qué a Dios no le importan mis planes?
2: Pastor, does God not care about my plans?
1: Que a Dios no le importa mi visión.
2: Or does he not care about
1: sí
2: my vision?
1: Le importa.
2: Yes, he cares.
1: Pero el de él es mejor.
2: But his is better.
1: Y si haces el de él, el tuyo ya está dentro.
2: And if you do his, yours is already within
1: el
2: that.
1: El tuyo ya está dentro.
2: Yours is already within
1: alguien
2: that.
1: Alguien diga gloria a Dios.
2: Someone say glory to God.
1: Esto hace Dios.
2: This is what God does.
1: Ahora esto está muy bueno.
2: Now this is very good.
1: ¿Usted se ha preguntado dónde vive Dios?
2: Have you asked yourself where does God live?
1: Bueno, pastor, en el cielo.
2: Pastor, in heaven.
1: Mire dónde vive Dios. Dice Miqueas capítulo 5, el verso 2.
2: Micah chapter 5 verse 2.
1: Dice así.
2: It reads like this.
1: Pero tú, Belén, Efrata, pequeña para estar entre las familias de Judá, de ti me saldrá el que será Señor de Israel. Y sus salidas son desde el principio, desde los días de la eternidad. ¿Dónde mora Dios?
2: Where does God live?
1: Diga conmigo, desde la eternidad.
2: From everlasting.
1: Sus salidas
2: exes
1: son desde el principio,
2: are from the beginning,
1: desde los días de la eternidad.
2: The days of eternity.
1: ¿Qué es esto?
2: What does this mean?
1: La eternidad es donde Dios mora.
2: Eternity, it was God dwells.
1: Ahí no existe el tiempo.
2: Time does not exist there.
1: Ahí no existe el tiempo.
2: Time does not exist.
1: Nosotros
2: there.
1: Vivimos en el tiempo.
2: We live in time.
1: Pero donde Dios mora es la eternidad.
2: But where God dwells is eternity.
1: ¿Me está escuchando?
2: Are you listening?
1: Mire lo que Abraham pensaba en Génesis 15, el verso 1 y 2.
2: Look what Abraham was thinking in Genesis 15, verse 1.
1: Él estaba ya de mayor edad.
2: He was already an old
1: él
2: age.
1: Creía que no se iba a cumplir lo que Dios le prometió.
2: He thought what God promised him was not going to be fulfilled.
1: Y Dios lo saca de su entorno, de la atmósfera.
2: And God takes him out of that atmosphere.
1: Dios no te puede hablar de una atmósfera de deprimida, de incredulidad, de temor. Dios no te puede hablar ahí.
2: God cannot speak to you in that atmosphere of unbelief, of
1: Dios
2: depression.
1: Te tiene que sacar de ahí.
2: God has to take you out
1: para
2: of that
1: hablarte.
2: To speak to you.
1: Otra vez, ¿dónde
2: again
1: mora Dios?
2: Where does God dwell?
1: ¿De dónde mora?
2: Where does God dwell?
1: De la eternidad.
2: In everlasting.
1: Mira lo que hace Dios. Sus salidas son desde el tiempo antes de la eternidad.
2: Before the eternity.
1: Mira lo que hace Dios.
2: Look what God does.
1: Dios se sale de la eternidad.
2: God comes out of eternity.
1: Y va a buscar a Abraham.
2: And he goes looking for Abraham.
1: Abraham está deprimido.
2: Abraham is depressed.
1: Abraham no tiene esperanza.
2: He doesn't have any hope.
1: Se sale de la eternidad.
2: He comes out of eternity.
1: Para decirle
2: to
1: Abraham,
2: tell him, Abraham.
1: Tú no eres sin padre.
2: You're not without a
1: father. Tú eres padre de multitudes, Abraham.
2: Your father of multitudes.
1: Él lo saca de su entorno.
2: He takes him out of that atmosphere.
1: Dios sale de la eternidad.
2: God comes out of
1: y
2: the eternity.
1: Y va a buscar a Jacob.
2: He goes looking for Jacob.
1: ¿Quién era Jacob?
2: Who was Jacob?
1: Un usurpador.
2: He was the one
1: un
2: that would
1: transero.
2: Would you cheat?
1: Alguien que robaba.
2: He would steal.
1: Ese era Jacob.
2: That was Jacob.
1: Sale Dios de la eternidad.
2: God comes out of eternity.
1: Y ahí está convenciendo a Jacob.
2: And there he is convincing Jacob.
1: Jacob es lo externo.
2: Jacob is the external.
1: Es lo externo, lo natural.
2: The natural.
1: Lo incrédulo, lo tranza. Usted sabe todo.
2: You know the one that does.
1: Dios no viene a buscar a Jacob.
2: He does not come looking for Jacob.
1: Dios viene a buscar a Israel.
2: He comes to look for Israel.
1: No me entendiste para nada.
2: You didn't understand me.
1: No me entendiste para nada.
2: You didn't understand me.
1: Dios viene a buscar a Israel, no venía a buscar a Jacob.
2: He came looking for Israel, he did not
1: como
2: come looking for Jacob.
1: Como un huevo de gallina.
2: Like an egg of a chicken.
1: La vida no está fuera, la vida está dentro.
2: Life is not outside, life is
1: la
2: inside.
1: La cáscara es lo que alguien te dijo que eras.
2: The shell is what someone told you who
1: la
2: you are.
1: La cáscara es lo que alguien te dijo que no ibas a lograr nada.
2: The shell is something that told
1: la
2: you you're not going to accomplish.
1: La cáscara es alguien que te dijo tú eres un drogadicto, tú eres un perdido.
2: The shell told you that you're a drug
1: tú
2: addict. You're
1: un alcohólico.
2: You're an alcoholic.
1: Tú eres una divorciada.
2: You're a divorcee.
1: Tú no lograrás nada.
2: You're not going to obtain anything.
1: Ah, pero Dios se sale de la eternidad.
2: Oh, but God comes out of eternity.
1: Y va a buscarte. Y te dice, tú eres una princesa.
2: You're a princess.
1: Tú eres un príncipe.
2: You're a prince.
1: Yo te escogí.
2: I chose
1: yo
2: you.
1: Yo te separé.
2: I separated you.
1: ¿Alguien me está entendiendo en esta mañana?
2: Oh, is somebody understanding this morning?
1: Dios se sale de la eternidad.
2: God takes out of the eternity.
1: Y va a buscar a un tartamudo.
2: And he goes to to see the one that is.
3: Dios se sale de la eternidad.
2: He comes out of eternity.
3: Y va a buscar a Moisés.
2: And he goes looking for Moses.
3: Moisés.
2: Moses.
3: Yo quiero usarte, Moisés.
2: I want to use you.
3: Ayúdame.
2: Help me.
3: Él decía, ¿cómo van a saber que quién me envió?
2: Who's going to know that someone sent me?
3: Dios se lo lleva para un lado.
2: God puts him aside.
3: Mete tu mano en tu costado.
2: Place your hands
3: la saca
2: on your side.
3: Leprosa.
2: He takes that on its leprosy.
3: Métela otra vez.
2: Place it again.
3: Tira tu vara.
2: Throw your rod.
3: Se hace culebra.
2: And makes it into
3: Moisés
2: a snake.
3: Está corriendo alrededor.
2: Moses
3: agárrala por la cola.
2: Get it from the tail.
3: Dios lo está discipulando solito a él.
2: God is discipling him by himself.
3: Cuando vayas al faraón.
2: When you go to Pharaoh.
3: Dile, yo te mandé, yo soy el quien soy.
2: Tell them, I'm the one that sent you. I am who I am. I sent you.
3: Él se sale de la eternidad.
2: He comes out of
3: para
2: eternity
3: ir a tu casa,
2: to go to your house,
3: para ir a tu matrimonio,
2: to go to your marriage,
3: para decirte,
2: to tell
3: yo
2: you,
3: no te llamé para que fracasara.
2: I did not call you to be a
3: yo
2: failure.
3: No te saqué de la oscuridad para que tus hijos se pierdan.
2: I did not take you out of the darkness.
3: Yo no te saqué de la oscuridad.
2: I did not take
3: para
2: you
3: que termines en la cantina.
2: For you to live
3: para
2: in the poor.
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1: Hoy es un día especial.
2: Today is a special day.
1: Pastor, ¿por qué es un día especial?
2: Pastor, why is it a special day?
1: Porque Dios te ha dejado llegar a hoy.
2: Because God allowed you to be here.
1: Quiere
2: today.
1: Decir que la historia de tu vida no se ha terminado.
2: So your story has not ended.
1: Quiere decir que hay una página en blanco que empezó hoy.
2: There's a white page that started today.
1: Y que todavía no ha dejado de escribirse.
2: And it has not stopped writing it.
1: La pregunta es qué voy a escribir por el resto de este día.
2: The question is where are you going to write for the rest of the day?
1: Dios está listo para escribir algo bueno.
2: God is ready to write something good.
1: Tal vez no me estoy dando a entender.
2: Maybe you're
1: Dios
2: not understanding.
1: Está listo.
2: God is ready
1: para escribir algo bueno.
2: To write something good.
1: Muy bueno.
2: Very good.
1: Amen.
2: Amen.
1: Antes de que se siente.
2: Before you sit down.
1: Lo hicimos el viernes.
2: We did it on Friday.
1: Lo hago hoy de nuevo.
2: I'll do it again today.
1: Voy a pedirle que salude a cinco personas.
2: I'm going to ask you to wait, just greet five people.
1: Muy bien, usted está, ya veo que no lo quiere saludar, pero bueno, usted sabe, yo no me meto en eso. Lo hicimos el viernes y es esto.
2: We did it yet Friday.
1: La Biblia dice en el libro de Eclesiastés capítulo 3.
2: Ecclesiastes chapter 3.
1: Que Dios hizo todas las cosas hermosas en su tiempo.
2: God did everything beautiful during his time.
1: Así que cuando yo le dé la instrucción,
2: so when I give you the instruction,
1: usted va a buscar cinco personas.
2: You're going to seek five people.
1: Hermosas.
2: Beautiful people.
1: No busque gente fea.
2: Don't look for ugly people.
1: Es más, si es feo, ni lo vuelva a ver.
2: If they're ugly, don't even look at them.
1: Si es fea, apártese.
2: If they're ugly, just step away.
1: Solo salude gente linda.
2: Only greet five beautiful people.
1: Okay.
2: Okay.
1: Le voy a dar tiempo como que calcule, porque la cosa está...
2: I'm giving you time to calculate.
1: Uno.
2: One.
1: Tres.
2: Three.
1: Mire a ver si encuentra a alguien.
2: Look to see if you see somebody.

0: Muy bien. Dese un aplauso, por favor.
1: Very good. Put your hands together.
0: Okay. Tome su lugar por unos 5 segundos.
1: Take your seat for 5 seconds.
0: En primer lugar, quiero decirle que le damos gracias al apóstol Enrique,
1: Apostle Enrique,
0: a su esposa, la pastora Carmen,
1: Pastora Carmen,
0: y a todo el equipo
1: and all the team,
0: que nos han recibido este fin de semana,
1: that they received it this weekend,
0: a mí y a mi esposa.
1: To myself and to my wife.
0: Ayer tuvimos un tiempo muy especial con los matrimonios.
1: Yesterday we had a special time with the matrimonies.
0: No sé cómo funciona acá.
1: I don't know how it works here.
0: Pero consiga las enseñanzas.
1: But get the teachings.
0: Estúdielas.
1: Study them.
0: Y sobre todo aplíquelas.
1: And above all, apply them.
0: Número dos.
1: Number two.
0: Le traemos saludos de su abuelo.

0: We greet you from your grandfather.
1: Del apóstol Guillermo.
0: From Apostle Guillermo.
1: Nuestro padre espiritual.
0: Our spiritual father.
1: Él ama a todos sus hijos.
0: He loves all his children.
1: Pero tiene muy alta estima esta casa.
0: But he has high esteem of this house.
1: Al apóstol y a la pastora.
0: The apostle and the pastora.
1: Por el excelente trabajo y esfuerzo que ustedes están haciendo.
0: For the excellent work and the effort that you're doing.
1: Así que les traigo saludos.
0: So I have greetings.
1: Y como él diría,
0: and how he would say,
1: I'm proud of you, son.
0: Estoy orgulloso de ti, hijo.
1: Les traigo eso a ustedes de parte de él.
0: I have that from you on his behalf.
1: Muy bien. Número tres.
0: Number three.
1: Mire, ahí está la pastora. Apláudale a la pastora, por
0: There's
1: favor.
0: A pastora. Put your hands together for her life.
1: Número tres.
0: Number three.
1: Yo no sirvo mucho para esto.
0: I don't work for this a lot.
1: Pero Dios nos dio un libro.
0: God gave us a book.
1: Que se llama La Visión en Acción.
0: It's called Vision in Action.
1: Y lo trajimos este fin de semana.
0: And we brought it this weekend.
1: Y habla acerca de cómo hacer que una visión.
0: It has to do with what vision.
1: Pase de un sueño a una realidad.
0: To come from a dream to a reality.
1: Así que usted dirá, pero pastor, eso es como para liderazgo y para iglesias.
0: But pastor, that's like for churches or leadership.
1: Si usted es un líder de esta casa.
0: If you're a leader of this house.
1: No importa si es un ujier.
0: Doesn't matter if you're an usher.
1: Si está en el parqueo.
0: If you're in the parking lot.
1: Si cuida niños.
0: If you take care of kids.
1: Yo creo que usted necesita leer este libro.
0: I believe you need to read this book.
1: Para crecer en su liderazgo.
0: To grow in your leadership.
1: Si usted solo asiste.
0: If you only assist.
1: Y está casado o casada.
0: If you're married.
1: Usted necesita este libro.
0: You need this book.
1: Para poder establecer una visión en su matrimonio.
0: To establish a vision in your marriage.
1: Y si usted dice, pastor, me gusta leer.
0: Pastor, if you say I like to read,
1: va a tener bastante que leer ahí.
0: You have enough to read there.
1: Así que le animo a que lo haga al final.
0: So I encourage you to do it at the end.
1: Como digo, yo me pongo nervioso con esa parte porque no estoy acostumbrado a vender libros.
0: I get nervous because I'm not used to selling books.
1: Siempre lo hacía para el apóstol.
0: I would always do it for the apostle.
1: Que tuvo la gentileza y la amabilidad de endorsar el libro.
0: He had the endorsement to the book.
1: Bueno, estoy nervioso.
0: A little nervous.
1: ¿Cómo les ha ido? ¿Bien?
0: How are you?
1: Okay, le voy a pedir un favor.
0: I'm going to ask you for a favor.
1: Como a mí me da un poco de nervios.
0: I'm a little nervous.
1: Le voy a pedir que haga algo.
0: I'm going to ask you to do something.
1: Voy a pedir que se ponga de pie.
0: I'm going to ask you to stand up.
1: Y voy a hacer, ya se me fue el rapto, los músicos se fueron.
0: The rapture took the musicians.
1: Los lead singers se fueron a tomar café temprano hoy.
0: Los vocalistas left.
1: Vamos a hacer algo especial.
0: We're going to do something special.
1: Antes de comenzar.
0: Before we begin.
1: Yo quiero pedirle lo siguiente.
0: I want to ask you for the following.
1: Sin ellos.
0: Without them.
1: Sin ellos.
0: Without them.
1: Nada.
0: Nothing.
1: Contrólense.
0: Control yourself.
1: Lo peor que usted puede tener es un músico con un instrumento en la mano.
0: The worst thing you can have is
1: necesitan hacer algo.
0: Worship with an instrument in their hands.
1: ¿Con cuánto Dios ha sido bueno?
0: How has God been good?
1: Okay. ¿Cuántos le pueden dar gracias a Dios por algo?
0: How many of you can thank God for something?
1: Okay, dele gracias a Dios por algo.
0: Now thank God for that.
1: Dele gracias.
0: Tell him thank you.
1: No solo aplauda, no le dije que aplaudiera.
0: I didn't tell you to applaud.
1: Le dije que le diera gracias.
0: I told you to tell him thank you.
1: Dele gracias.
0: Tell him thank you.
1: No sé por qué, pero dele gracias por algo.
0: I don't know for what, but tell him thank
1: Señor,
0: you.
1: Señor, gracias.
0: Tell him, Lord,
1: te doy gracias por mi familia.
0: Thank you for my family.
1: A ver, practica.
0: Practice.
1: Ya estoy predicando, se lo aseguro.
0: I'm already preaching, I can assure you.
1: Dele gracias a Dios.
0: Tell him thank you.
1: No me ve a mí, no es a mí, es a él.
0: Don't see me, it's for him.
1: Dele, Señor, gracias.
0: Say thank you.
1: Tú has sido bueno.
0: You have been good.
1: Tú has sido tan especial.
0: You have been so special.
1: Tú has sido tan lindo.
0: You have been so sweet.
1: Tú has sido poderoso.
0: You have been powerful.
1: Esta semana podría que no hubiera terminado aquí.
0: This weekend I wouldn't end here.
1: Pero sigo estando aquí.
0: But I continue to be here.
1: Mi matrimonio.
0: My matrimony.
1: Veo cambios.
0: I see changes.
1: Veo fortaleza en mi vida.
0: I see strengthening in my life.
1: El diagnóstico que se suponía no apareció.
0: The diagnosis that they gave me is not appearing.
1: Y estoy sana, estoy sano.
0: I am healthy, I am
1: Puedo
0: healed.
1: Trabajar.
0: I can work.
1: Te doy gracias. Siga.
0: Continue, continue, continue.
1: Dele gracias.
0: Thank him.
1: Gracias por mi esposa.
0: Thank you for my wife.
1: Gracias por mi esposo.
0: Thank you for my husband.
1: Gracias por mis hijos.
0: Thank you for my children.
1: Gracias por mi pastor.
0: Thank you for my pastor.
1: Y de pronto cuando usted está dando gracias,
0: and suddenly when you're giving thanks,
1: usted empieza a levantar sus manos.
0: You begin to lift up your hands.
1: Porque ya no es suficiente lo que usted está diciendo.
0: Because it's not sufficient what you're saying.
1: Su cuerpo tiene que manifestar gracias.
0: Your body has to manifest things.
1: Y usted levanta sus manos. manos.
0: And you lift up your hands.
1: Y dice gracias, Señor.
0: And you say thank you, Lord.
1: Y dice gracias, mi Rey.
0: And you say thank you, my King.
1: Y tú eres poderoso.
0: You are powerful.
1: Tú eres santo.
0: You are holy.
1: Tú eres digno.
0: You are worthy.
1: No me has fallado.
0: You have not failed.
1: Sigue siendo mi Rey.
0: You continue to be
1: sigue
0: my King.
1: Sigue siendo fiel.
0: You continue to be
1: aunque
0: faithful.
1: Yo soy infiel.
0: Even though I'm unfaithful.
1: Sigue siendo fiel.
0: You continue to be faithful.
1: Y de pronto,
0: and suddenly,
1: alguien no se aguanta.
0: Someone can't sustain
1: y dice,
0: themselves.
1: Gloria a Dios.
0: And they say glory to God.
1: Y dice, hallelujah.
0: And they say hallelujah.
1: Y tiene que empezar a aplaudir.
0: And they have to begin to applaud.
1: Y tiene que empezar a declarar.
0: And they begin to declare.
1: Mi Dios es grande.
0: My God is great.
1: Mi Dios es poderoso.
0: My God is powerful.
1: Mi Dios hace milagros.
0: My God does miracles.
1: Mi Dios está vivo hoy.
0: My God is alive today.
1: Aunque la higuera no florezca.
0: Even the fig does
1: y en
0: not bear
1: vides
0: fruit.
1: No haya fruto.
0: And there's no fruit.
1: Con todo yo me alegraré en el Dios de mi salvación.
0: With everything I would be glad
1: voz
0: of the Lord of my salvation.
1: De salvación.
0: Give a shout of jubilee.
1: Hay en las tiendas de los justos.
0: There's tents in the
1: no
0: righteousness.
1: Moriré,
0: I will not
1: sino
0: die.
1: Que viviré.
0: But I will live.
1: Y contaré las obras de mi Dios.
0: And I will count the works of my God.
1: Alzaré mis ojos a los montes.
0: I will lift up my eyes to the mountains.
1: Vendrá mi socorro.
0: Where is my help
1: mi socorro
0: from?
1: Viene de Jehová.
0: My help comes
1: que
0: from Jehovah.
1: Hizo los cielos y la tierra.
0: That he did the earth
1: no
0: and heavens.
1: No hará mi pie al resbaladero.
0: My leg
1: ni
0: will not
1: se dormirá el que me guarda.
0: And will not sleep the one that's guarding
1: me. No se adormecerá el que guarda mi casa.
0: The one that keeps my house
1: quiero
0: will not
1: decirte,
0: be in slumber.
1: Jehová es mi guardador.
0: Lord is
1: él
0: my keeper.
1: Es mi sombra.
0: He is my shadow.
1: En mi mano derecha.
0: In my right hand.
1: Él es mi Rey.
0: He is my
1: él
0: King.
1: Es poderoso.
0: He is powerful.
1: Él es grande.
0: He is
1: y
0: great.
1: Entonces,
0: so then,
1: cuando la iglesia sigue,
0: when the church continues,
1: y la iglesia sigue,
0: and the church continues,
1: y la iglesia sigue,
0: and the church continues,
1: y la iglesia sigue,
0: and the church continues,
1: y la iglesia sigue,
0: and the church continues,
1: y la iglesia no se puede detener,
0: and the church cannot sustain themselves,
1: la iglesia no se puede detener,
0: and the church cannot detain
1: porque
0: themselves,
1: porque su Dios es grande,
0: because their Lord is great,
1: su Dios es grande,
0: the Lord is big,
1: su Dios es poderoso,
0: his Lord is powerful,
1: no importa el tamaño del gigante,
0: it doesn't matter the size of the giant,
1: es ahí entonces.
0: It is there then
1: cuando los músicos entran.
0: When the musicians enter.

0: ¿Está listo?
1: Are you ready?
0: No, estoy hablando en serio.
1: I'm talking seriously.
0: ¿Está listo?
1: Are you ready?
0: Si está listo.
1: If you are ready.
0: Yo le recomendaría a los sugieres que se hagan a un lado.
1: I would recommend the ushers to put, step aside.
0: Yo le diría a las danzarinas que se preparen para guiar.
1: I would tell the dancers to prepare themselves to guide the
0: a
1: people.
0: Aquellos y aquellas.
1: To those.
0: Que por causa de él.
1: The cause of him.
0: Pueden hacerse más viles.
1: They can become more willingness.
0: Pastor, pero tengo un problema.
1: Pastor, but I have a problem.
0: Por causa.
1: For his cause.
0: Pastor, pero la cosa en mi familia no está bien.
1: Pastor, but the things in my family is unwell.
0: Pastor, mañana tengo que pagar la renta y no tenga.
1: Pastor, I don't have money, I have to pay the rent.
0: Pastor, hay un diagnóstico de enfermedad.
1: Pastor, there's a diagnosis of sickness.
0: ¿Está listo para hacerte más bien?
1: Are you ready?
0: Ahí en el asiento va a ser muy difícil.
1: There in the seat it's going to be very difficult.
0: A menos que le diga al que está a tu lado, con permiso.
1: Unless you tell the person next to you, excuse me.
0: Dame espacio.
1: Give me space.
0: Porque si no me das espacio.
1: Because if you don't give me any room.
0: Voy a tener que correr al frente.
1: I'm going to have to run to the altar.
0: Nadie me va a detener.
1: No one is going to hold me back.
0: ¿Alguien la está deteniendo?
1: Is someone holding you back?
0: ¿Alguien la está deteniendo?
1: Is someone holding you back?
0: ¿Te está deteniendo el traje?
1: Is the suit holding you back?
0: Ya lo arreglo.
1: I'll fix it.
0: Si usted vino a alabar a Dios.
1: If you came to praise God.
0: Si usted vino a servir a Dios.
1: If you came to serve God.
0: Y si usted vino a encontrarse con Dios.
1: And if you came to find God.
0: Tiene que ser un Dios.
1: You have to be a God.
0: Que usted crea.
1: That you believe.
0: Que es suficientemente poderoso.
1: That he is sufficient powerful.
0: Si usted nos visita hoy.
1: If you're visiting us today.
0: No se sienta mal.
1: Don't feel bad.
0: No ha visto nada.
1: You haven't seen nothing yet.
0: Va a sentirse peor.
1: You're going to feel worse.

0: enseñarle un principio.
1: I want to show you a principle.
0: Quiero que aprendan este principio.
1: I want you to learn this principle.
0: Lo que hice no lo hice solo porque me gusta el. Quiero que aprenda algo.
1: I didn't do this just because I like this. I want you to learn something.
0: Cuando la alabanza del pueblo es genuina.
1: When the worship and the praise of the people is genuine.
0: El pueblo termina en victoria.
1: People end up in victory.
0: Porque es imposible.
1: It is impossible.
0: Alabar de corazón a un Dios tan grande.
1: To praise the living God so great.
0: Y no terminar creyendo en que Él es Dios.
1: And not end up believing that He is God.
0: A veces somos los que estamos de este lado.
1: Sometimes it's the ones that are here.
0: A veces son los que están de ese lado.
1: Or the ones that are on this side.
0: A veces somos todos.
1: Sometimes it's all of us.
0: Pero nunca es Dios el que falla.
1: But never God fails.
0: ¿Qué fue lo que sucedió?
1: What happened?
0: Primero usted se dio cuenta que usted no necesita a los músicos.
1: First you realize you don't need the musicians.
0: Para alabar y adorar cuando el agradecimiento empieza a fluir.
1: When you want to praise and worship because the gratefulness comes within.
0: Porque agradecer
1: to be grateful
0: implica quitar los ojos de mi problema.
1: It means to remove the eyesight from my problem
0: y ponerlos en él.
1: And place it on him.
0: Me salgo de mí mismo.
1: I come out of myself.
0: Cuando la alabanza es genuina,
1: but when the praise is genuine,
0: entonces,
1: then
0: el espíritu de adoración,
1: the spirit of worship
0: puede entrar a la casa,
1: can enter into the house.
0: ¿Ve la atmósfera?
1: Do you see the atmosphere?
0: Yo sé que esto lo han vivido muchas veces antes.
1: I know you lived this many times.
0: Pero tal vez quería explicarle cómo funciona.
1: But I wanted to explain how this works.
0: Ya en este punto,
1: now in this time,
0: no importa si me gusta el canto o no me gusta el canto.
1: It doesn't matter no longer if I like the song or I don't.
0: O la canción.
1: If I like it or not.
0: Es simplemente la conciencia de que cada palabra,
1: it's the conscience of knowing that each word,
0: necesito decírsela.
1: I need to tell him.
0: Y empiezo a ponerle atención a la letra de la canción.
1: And I begin to pay attention to the letter of the song.
0: No a cantar en automático la canción que me gusta.
1: Not to sing automatically the song that I like.
0: Porque la adoración genuina,
1: because the praise and worship genuinely,
0: es un regalo que yo le doy a él.
1: It's a gift that I give to him.
0: No un regalo que yo me doy a mí.
1: Not a gift that I give to myself.
0: Tengo que predicar, no me preocupe.
1: Don't worry, I'm going to preach.
0: Me quedan 18 minutos.
1: I have 18 minutes left.
0: Pero cierre sus ojos.
1: But close your eyes.
0: Porque hay cosas en el espíritu.
1: There's things in the spirit.
0: Que se rompen solo por el espíritu.
1: They're broken only by the spirit. You make the darkness

0: el ataque.
1: Comes the attack.
0: Pero la Biblia dice,
1: but the Bible says,
0: echa toda tu ansiedad sobre él.
1: Cast all anxiety upon
0: porque él tiene cuidado de mí.
1: Because he takes care of me.
0: Humillados bajo la poderosa mano de Dios.
1: Humble before the powerful
0: cuando
1: hand
0: eso
1: of
0: pasa,
1: when that happens,
0: cuando eso pasa,
1: when that happens,
0: la mano de Dios,
1: the hand of God,
0: viene sobre mí,
1: comes upon me.
0: And
1: attacks
0: la mano de Dios.
1: Will hit his hand.
0: No me tocan a mí.
1: They won't attack me.
0: Porque en el espíritu,
1: because in the spirit,
0: estoy humillado,
1: I am being humbled
0: bajo la mano de Dios,
1: by the hand of God.
0: Y en esta posición,
1: and in this position,
0: y en esta posición,
1: and in this position,
0: mi oración es esta.
1: My prayer is this.
0: No es queja,
1: it is not a
0: no
1: complaint.
0: Es víctima,
1: I'm not a victim.
0: No es defensa,
1: it's not a defense.
0: No es lloro,
1: I'm not crying.
0: Es esto.
1: It's this.
0: Señor,
1: Lord,
0: mira las amenazas.
1: Look at the threat.
0: Mira lo que me amenazan.
1: Look what are threatening me.
0: Pero,
1: but,
0: pero,
1: but,
0: no tengo tiempo para eso.
1: I don't have time for
0: concédeme
1: this.
0: Predicar tu palabra.
1: Preach the word.
0: Con milagros.

0: Wow.
1: ¿Quién es este hombre?
0: Who is this man?
1: Estaba teniéndose lástima.
0: He was even pitying himself.
1: No creía en él.
0: He didn't believe in himself.
1: ¿Tienes a otra?
0: You have another one?
1: Sí.
0: Yes.
1: Otra persona.
0: Another person.
1: ¿Quién es?
0: Who is it?
1: El Espíritu Santo.
0: The Holy Spirit.
1: Ella.
0: Her.
1: Con la depre.
0: Or she's desperate.
1: Con la regla.
0: With a menstrual cycle.
1: Con el dolor de cabeza.
0: She has a headache.
1: Señor.
0: Lord.
1: Señor.
0: Lord.
1: Señor.
0: Lord.
1: El que tenga sed.
0: The one that is thirsty.
1: Woo! Y al otro día el hombre dice.
0: And the next day the man says.
1: Ahora con qué me va a salir.
0: Oh, what is she going to come out with
1: y
0: now?
1: Ella sale.
0: And she comes out.
1: Le dice,
0: and she says,
1: ¿qué pasó, campeón?
0: What happened, champion?
1: Yo creo en ti.
0: I believe in you.
1: Cuando vayas a tocar esa puerta,
0: when you go to touch that door, knock
1: quiero
0: that
1: que sepas algo.
0: I want you to do this.
1: Al mismo tiempo,
0: the same time,
1: voy a estar de rodillas.
0: I will be on my knees.
1: Y voy a orarle al Dios.
0: And I will pray to God.
1: Que nosotros servimos.
0: That we serve.
1: Que la puerta de Dios se abra.
0: That the door of God will open.
1: Que la gracia y el favor de Dios esté sobre ti.
0: Grace and favor of God be upon
1: que
0: you.
1: Que ninguna arma.
0: No weapon.
1: Y él dice, ¿y esto?
0: And he says, what's this?
1: ¿Y esto?
0: And this
1: si solo
0: this?
1: Había queja.
0: There was only complaining.
1: Si solo había queja.
0: There was only complaining.
1: Si solo había necedad.
0: There was only complaining.
1: Si solo había. ¿Qué pasó?
0: What happened?
1: Wow.
0: Wow.
1: Ahora sí creo que es cristiana.
0: Now I believe she's a Christian.
1: Porque iba mucho a la iglesia, servía mucho en la iglesia, pero.
0: She served a lot of church. I went a lot to church.
1: Es evangélica. Es católica.
0: Catholic.
1: Esta cristiana.
0: But this one is a Christian.
1: Ahora sí le tengo miedo.
0: Now I'm afraid of her.
1: Porque está haciendo lo que no hacía.
0: Because she's doing something that she was not doing before.
1: Pastor, yo no quiero ser hipócrita.
0: Pastor, I don't want to be a hypocrite.
1: Cuando yo lo sienta.
0: When I feel it.
1: Voy a enseñarle algo.
0: I'm going to teach you this.
1: ¿Hay algún bebé por aquí?
0: Is there a baby here?
1: Baby. Oh, baby. Otro baby.
0: Another baby.
1: Para que no tenga que venir. Ya. Bueno, baby, ya voy a terminar.
0: I'm
1: going
0: to finish.
1: Venga.
0: Come quickly.
1: Dice lo que quieres que salga en cámara. Bueno, pero venga. ¿Cómo se llama el baby? ¿Cómo? David. Hola, David. Bienvenido. No, no se come. Venga, por acá. Voy a ser machista con mi comentario, pero me va a ayudar en la predicación. ¿Cuántas damas hay aquí?
0: How many ladies are here? Okay.
1: Estimado compañero, ¿su nombre?
2: Pedro.
1: Pedro. Uy, Pedro. Me negaste, Pedro.
0: You denied me, Peter.
1: ¿Cómo se llama su esposa, Esther? No, digo yo, no. Ok, enfoquémonos. David.
0: Sí.
1: ¿Cuántos años?
0: How old are you?
1: ¿Cuántos años? 7 meses. Mi esposa ya está diciendo si lo dijo bien.
0: 7 months.
1: Sí, él quiere hablar, no, no me interrumpa, por favor. 7 meses.
0: 7 months.
1: Ok. David hace número uno.
0: David does number one.
1: Perdón.
2: Sí.
1: ¿Hace bien?
0: Does he do it well?
1: ¿Hace número dos?
0: Sí.
1: ¿Lo hace bien?
0: Does he do it well?
2: Sí.
1: Muy bien.
0: Yes.
1: Demasiado bien.
2: Perfecto.
0: Very
1: perfecto.
0: Well. Perfectly well.
1: ¿Por qué?
0: Why?
1: Porque justamente a estas edades, mis queridos hermanos,
0: during these times,
1: su sistema digestivo apenas está empezando a madurar.
0: Their digestive system is just maturing right now.
1: Por lo tanto,
0: therefore,
1: no es algo formado lo que sale de mi amigo David.
0: It's nothing formed that is coming out of David.
1: Sale algo completamente deformado.
0: Something very deformed.
1: Estaba como Génesis capítulo 1 en el principio, creo que todo estaba desordenado así.
0: Just like Genesis 1, everything was in disorder.
1: ¿Estoy diciendo lo correcto?
2: Correcto.
1: Okay. Muy bien. ¿Cuántas veces al día el compañero tiene dos? Yo sé, invente porque ella es la que sabe.
0: How many times does he do number two?
3: Dos veces.
0: Twice a day.
1: Ah, pero no me lo maltraten, él está dando la cara por la familia. Okay, vamos a decir que multipliquémoslo por unas 3, 4, 5 ahí para arriba. Okay, David hace varias veces. Okay.
0: David goes various times.
1: Yo me imagino entonces.
0: I imagine then.
1: Que esto es lo que pasa cuando David hace esto.
0: This is what happens when David goes.
1: David.
0: David.
1: Que me corrige al final si estoy diciendo lo mal.
0: You can correct me.
1: David, lo que va a pasar cuando él hace la número dos.
0: When he does number two.
1: David.
0: David.
1: Va a decirle a Pedro.
0: He's going to tell Peter.
3: Papá.
0: Dad.
3: Dad.
0: Papá.
1: Porque nació aquí, es el dad.
0: Papá.
3: Dad.
0: Papá.
1: Hice número dos.
0: I did number two.
1: Espérame aquí, voy a ir a cambiarme.
0: Wait, I'm going to go change myself.
1: Entonces David va.
0: David goes.
1: Y David se suelta el overall.
0: He takes off his overall.
1: Se quita la parte de abajo.
0: He takes off the bottom.
1: ¿Cómo?
0: What?
1: ¿Y usted cómo sabe? ¿Ha estado viendo lo que hace?
0: And how do you know? Have you seen David?
1: No, que ustedes son increíbles. Este es otro nivel de generación.
0: You're in unbelief.
1: Ellos lo saben todo ahora.
0: This is a new generation.
1: Entonces David.
0: So then David.
1: Va, se limpia.
0: Goes, he cleans himself.
1: Y vuelve.
0: And he goes back.
1: Y dice, Dad.
0: Tells Papa.
1: I'm ready, let's go.
0: Estoy listo, vámonos.
1: O no pasa eso.
0: Does that not happen?
1: ¿Qué es lo que pasa?
0: So what happens?
1: Pedro.
0: Peter.
1: O su mamá.
0: Or his mom.
1: Tienen que llevar a David a un lugar.
0: They need to take David to a place.
1: Lo acuestan.
0: They lay him down.
1: Se aseguran que no se caiga.
0: Make sure that he doesn't fall.
1: Que no esté muy duro.
0: It's not very hard.
1: Que esté limpio.
0: That it's clean.
1: Lo acuestan.
0: They lay him down.
1: Quitan el pañal.
0: They remove the diaper.
1: Si es ella, hace esto.
0: With her, do this.
1: Si es él, hace esto.
0: It's him.
1: Y dice, ¿cómo de algo tan lindo puede salir algo tan feo?
0: Something so beautiful, something so ugly can come out of them.
1: Pero estando ahí.
0: But being there.
1: La mamá quita la caca.
0: The mom removes.
1: ¿Y después qué hace?
0: And what does she do?
1: Bota la caca.
0: She throws away the poop.
1: Agarra y limpia.
0: Then she cleans.
1: Desinfecta.
0: She disinfects.
1: La parte afectada.
0: The area that was affected.
1: Pone crema.
0: Lotion.
1: Pone un pañal limpio.
0: Place a clean diaper.
1: Ahora, ¿por qué?
0: Now, why?
1: Ella tiene que hacer todo eso.
0: Does she have to do all of that?
1: Porque si deja que David lo haga.
0: If she lets David do it.
1: Usted sabe lo que va a pasar, ¿verdad?
0: You know what's going to happen.
1: Eso es lo que va a pasar con David, ¿cierto?
0: That's what's going to happen if David does it himself.
1: Y eso no es todo.
0: That's not it.
1: El problema es que como esa parte no se limpia.
0: That part, like we don't clean it.
1: Se va a empezar a poner roja.
0: Begins to get red.
1: Se va a empezar a ensuciar.
0: It's going to begin to get dirty.
1: Van a empezar a aparecer unos puntitos blancos.
0: Some white dots begin to come out.
1: Hongo. Y si persiste sin limpiarse.
0: The fungus comes out if you don't clean it.
1: Se rompe la piel.
0: The skin will break through.
1: Y si persiste sin limpiarse.
0: And if you persist in not cleaning
1: it. La piel se infecta.
0: The skin will be infected.
1: Y si persiste sin limpiarse.
0: And you persist in not cleaning
1: it. La infección que empezó en su ingle.
0: The infection that began in him.
1: Entra a su sistema sanguíneo.
0: It begins into his bloodstream.
1: Crea una sepsis generalizada, una septicemia.
0: It creates an sickness in him.
1: Una infección de todo su cuerpo.
0: An infection all over his body.
1: Y tendríamos el final de la historia.
0: And we have the end of his story.
1: Entonces la pregunta es esta.
0: So the question is this.
1: Sin el Espíritu Santo.
0: Without the Holy Spirit.
1: Sin el Espíritu Santo, porque sigo creyendo que yo puedo limpiar mi matrimonio solo.
0: Without the Holy Spirit, why do
1: sin
0: I think?
1: El Espíritu Santo, porque sigo creyendo que puedo limpiar mi carácter.
0: clean my character,
3: sin el Espíritu
0: my
3: Santo, ¿por qué puedo creer que puedo limpiar mis finanzas?
0: Without the Holy Spirit.
3: Sin el Espíritu Santo, ¿por qué puedo que ser un mejor líder?
0: I can be a new leader, clean my finances.
3: Una cosa es ser hipócrita.
0: One being a hypocrite.
3: Y otra cosa es ser ignorante.
0: And being ignorant.
3: Mi carne.
0: My flesh.
3: Mi naturaleza sin Cristo.
0: My natural self without
3: sin
0: Christ.
3: Sin micrófono. Nunca.
0: Never.
3: Va a querer.
0: Wants to.
3: Que Cristo le limpie.
0: For Christ to be clean.
3: Pero el hombre y la mujer espiritual.
0: But the spiritual man and woman.
3: Entienden que frente a él.
0: They understand that before him.
3: Somos como David.
0: We are like David.
3: Señor, límpiame.
0: Lord, clean me.
3: Señor, ayúdame.
0: Lord, help me.
3: Señor.
0: Lord.
3: Porque si no, lo que va a pasar.
0: Because if not, what's going to
3: happen? Es que usted va a estar años en esta casa.
0: You're going to be years
3: van
0: in this house.
3: Van a traer a los mejores predicadores.
0: They'll bring you the best preachers.
3: Va a venir el evangelista Licona.
0: Evangelist Licona will come.
3: Va a decir, Austin, estamos haciendo historia.
0: He's going to say, Austin, we're making history.
3: Lo va a hacer con todo su corazón.
0: You're going to do it with all your heart.
3: Con toda su pasión.
0: With all his passion.
3: Con toda su unción.
0: With all his anointing.
3: Pero.
0: But.
3: Será agua.
0: It would be water.
3: Que salga de afuera de usted.
0: It would come out of you.
3: Hacia usted.
0: To you.
3: Y si hoy.
0: And if today.
3: En este templo.
0: In this temple.
3: Le pusiéramos un balde de agua.
0: We'll put you a bucket of water.
3: Y sale por ahí.
0: And you come out of here.
3: A la hora.
0: In the hour.
3: Está seco otra vez.
0: You're dry again.
3: Y venir a la casa de Dios.
0: And come to the house of God.
3: Es un ritual.
0: It's a ritual.
3: Para calmar conciencia.
0: To calm your consciousness.
3: Y puedo cometer el error.
0: And I can make the mistake.
3: De creer que porque la presencia. Te espero en tu cuarto.
0: I wait for you in your room.
3: Te espero en el baño.
0: I wait for you in the bathroom.
3: Te espero en el carro.
0: I wait for you in the car.
3: Eso solo fue para calmarte.
0: It was just to calm you down.
3: Fue la anestesia para dormirte, para poder hacer la operación que tengo que hacer.
0: That was just placing the numbness so you can enjoy it.
3: Para poder sacarte los celos.
0: To remove the jealousy.
3: La ira.
0: The hurt.
3: La contienda.
0: Being
3: el resentimiento.
0: The resentment.
3: La frustración.
0: The frustration.
3: La vagancia. La culpa.
0: Around. The guilt.
3: Pastor, ¿se puede?
0: Pastor, can it be?
3: Hechos 2.
0: Acts 2.
3: Lleno.
0: 4.
3: Hechos 4.
0: Acts 4.
3: Enchido. Hechos 6.
0: Acts 6.
3: Y fueron conocidos. Hablando de los diáconos.
0: Speaking of the deacons.
3: Eran conocidos como gente conocida como llena del Espíritu de Dios.
0: They were known as filled by the Holy Spirit.
3: ¿Qué quiere decir eso, pastor?
0: What does that have to do with pastor?
3: Uno fue una llenura inicial.
0: The initial fullness.
3: La segunda.
0: Secondly.
3: Fue una llenura de poder y de gracia.
0: Power and grace.
3: Pero la tercera.
0: But the third one.
3: Es el reconocimiento de la continuidad.
0: It's a recognizing the continuity.
3: Diaria.
0: Daily.
3: Del Espíritu de Dios.
0: Of the Spirit of God.
3: En mí.
0: In me.
3: El problema es este.
0: The problem is this.
3: Hay que reconocer que tengo sed.
0: We need to recognize that we are thirsty.
3: Y eso cuesta.
0: And that costs us.
3: Porque tiene que pasar por el miedo.
0: You have to go through the fear.
3: Tiene que pasar por el orgullo.
0: You have to pass through the pride.
3: Tiene que pasar por. Voy cerrando.
0: I'm closing.
3: La enseñanza de hoy se llamaba cómo entrar en una nueva temporada.
0: The teaching was how to enter into a new season.
3: Le di los versículos.
0: Give you the verses,
3: pero abusando del permiso del apóstol.
0: Abusing the permission of the apostle.
3: Estoy siguiendo lo espíritu.
0: I'm following the spirit.
3: El hombre estaba ciego.
0: The man was blind.
3: Y Jesús pasa y dice esto.
0: And Jesus says this.
3: ¿Qué quieres que haga?
0: What do you want me to do?
3: ¿Qué quieres que haga?
0: What do you want me to do?
3: ¿Qué quieres que haga?
0: What do you want me to do?
3: ¿Qué?
0: What?
3: ¿Por qué Jesús pregunta?
0: Why does Jesus ask?
3: ¿Por qué Jesús te pregunta hoy qué quieres que haga?
0: Why is Jesus asking you what do you want me to do?
3: Se supone que el tipo está ciego.
0: He's blind.
3: Todo el mundo sabe que está ciego.
0: Everyone knows that he's blind.
3: Jesús, que es Dios.
0: Jesus, that is God.
3: Y lo debería saber todo.
0: He should know everything.
3: Lo ve ciego.
0: He sees him blind.
1: Pero pregunta.
0: But he asks.
1: Porque el asunto este no es que él sepa que

0: tú estás ciego.
1: And knowing that he is blind.
0: Es que yo sepa que estoy ciego.
1: That I know that I'm blind.
0: Porque si yo no sé que estoy ciego,
1: if I don't know that I'm blind,
0: lo que voy a hacer es esto.
1: What I'm going to do is this.
0: ¿Qué quieres que te haga?
1: What are you going to do?
0: Oh, ¿por qué no me das una cobija más fuerte para pedir limosna?
1: Why don't you give me a blanket so I can ask for?
0: ¿Por qué no me das unos anteojos oscuros, Ray-Ban?
1: Why don't you give me the Ray-Ban sunglasses?
0: Para verme más cool.
1: So I can look más padre.
0: ¿Por qué no le hablas a ellos de que me ayuden?
1: Why don't you speak to them so they can help me?
0: Porque muchas veces nosotros no entendemos lo que realmente necesitamos o no queremos aceptarlo.
1: Many times we don't recognize what we need or we don't want to recognize it.
0: Entonces el Señor se para y dice, ¿qué quieres que te haga?
1: So the Lord stands up and says, what are you going to do?
0: Te está ofreciendo, yo voy a hacer algo.
1: He's offering, I'm going to do something.
0: La pregunta es, ¿tú sabes lo que tú necesitas?
1: The question is, do you know what
0: si
1: you need?
0: Si estás dispuesto a aceptar que esa área está ciega.
1: Are you willing to know that that area is blind?
0: Y le cuento una historia y termino.
1: I'll tell this story and I end with this.
0: Cuando yo estaba como médico,
1: when I was a doctor,
0: yo quería ser pediatra.
1: I wanted to be a pediatrician.
0: Neonatólogo. Neonatólogo.
1: Neonatólogo.
0: Neonatologist. ¿Cómo dicen ustedes? Niños de 0 a 24 días. Es lo que me gustaba porque había que adivinar todo.
1: Infancy from 0 to 24.
0: No dicen nada, solo gritan, se mueven y cambian de color.
1: They don't say anything, they just yell, change of color.
0: Entonces me interesaba mucho ver con solo pocas señales qué podía ser lo que estaba pasando.
1: So with a few signs, I was intrigued to what to do with them.
0: Yo y mi locura. Un día,
1: one day,
0: estaba haciendo guardia en emergencia.
1: I was in the ER.
0: Del hospital de niños.
1: Of the children's hospital.
0: 3 de la mañana.
1: At 3 o'clock in the morning.
0: Y si hay algo que es peligroso.
1: If there's something that is dangerous.
0: No es un narcotraficante.
1: It's not a narc person.
0: No es una persona terrorista.
1: Or a terrorist person.
0: Es una mamá con un niño enfermo.
1: A mom that has a child that is sick.
0: Pues todos los demás realmente si es un buen gatillero.
1: Surely the ones are dangerous.
0: Te da dos balazos.
1: They give you 2 bullets.
0: No pregunta nada.
1: They shoot you. They don't say anything.
0: Uno aquí.
1: One here.
0: Y otro acá.
1: And one here.
0: Y se va.
1: And they leave.
0: Cumplió su trabajo.
1: They fulfilled their job.
0: No hay emoción de por medio.
1: There's no emotion in between.
0: Si es un tipo que trae una bomba.
1: If he has a bomb,
0: la emoción la tiene él.
1: The emotion he has.
0: Nada más grita, alaga.
1: He just yells out.
0: Y al abrir sus ojos,
1: when he opens up his eyes,
0: yo sé dónde yo voy a estar y yo sé dónde él va a estar.
1: I know where I'm going to be and where he's going to be.
0: No hay mucha tortura.
1: There's not very much torture in that.
0: Pero una madre con un niño enfermo en emergencias.
1: But a mother with a son that is sick in an emergency room.
0: Eso es peligroso.
1: That is dangerous.
0: Es capaz de hacer cualquier cosa.
1: They're willing to do anything.
0: Te puede torturar.
1: They can torture you.
0: Te puede atacar.
1: They can attack you.
0: Pastor, ¿y si es chiquita?
1: Pastor, but if she's
0: te va
1: tiny,
0: a dejar sin tobillos.
1: You're going to leave you without any toes.
0: Atiende a mi hijo. Nada la detiene.
1: Nothing will hold her back.
0: Por su hijo.
1: For her son.
0: No me voy de aquí hasta que lo vean.
1: I'm not going to leave until you see him.
0: Señora, tiene que ir a hacer línea. No.
1: Lord, you lady have to get in
0: llevo
1: line.
0: Llevo una
1: no.
0: hora y nadie me ve.
1: I've been there an hour and no one has seen him.
0: Señora, pero no.
1: Lady, but no.
0: ¿Con quién tengo que hablar?
1: Who do I need to speak to?
0: Le vamos a llamar. Llame a quien quiera.
1: Call whoever you want to call.
0: De aquí no me muevo.
1: I'm not moving from here.
0: Entonces, en esa guardia.
1: So then in that time.
0: Llegó la mamá con el niño de 6 meses.
1: The mom with the child of 6 months came.
0: 6 meses.
1: 6 months.
0: Deshidratado.
1: He was dehydrated.
0: Por diarrea.
1: Because he had diarrhea.
0: En un adulto.
1: In an adult.
0: Es peligroso.
1: It's dangerous.
0: En un bebé.
1: In a baby.
0: Mucho más.
1: Much more.
0: Porque la cantidad de agua.
1: The quantity of water.
0: Es proporcionalmente menor.
1: Proportionally it's less.
0: Se va a deshidratar mucho más rápido.
1: They're going to quickly dehydrate.
0: Es mucho más peligroso.
1: It's much more dangerous.
0: La mujer llegó.
1: The woman arrived.
0: Peleó con todo el mundo.
1: She fought with everyone.
0: Trajo al niño deshidratado.
1: Brought the young baby.
0: Lo tomamos.
1: We took him in.
0: Trabajamos.
1: We worked with him.
0: Quedó hidratado.
1: He was remaining dehydrated.
0: Controlamos la diarrea.
1: We controlled the diarrhea.
0: Y le dijimos, señora.
1: And we told the lady, lady.
0: Su hijo está listo.
1: Your son is ready.
0: Puede ir a casa.
1: You can go home.
0: Pero.
1: But.
0: Recuerde que tiene que ver ciertas cosas.
1: Remember, you have to see certain things.
0: Y la mamá que ha estado en esas situaciones recuerda esto.
1: The mom that you have been in those situations, you remember this.
0: Número uno.
1: Number one.
0: Mira sus ojos.
1: Look at his eyes.
0: Que no pierdan el brillo.
1: That they don't lose their shine.
0: Si ves que se empieza a secar, no hay lágrimas.
1: If they begin to dry, there's no tears.
0: No me gusta, me lo traes.
1: I don't like that, you bring them.
0: Número dos.
1: Number two.
0: Mira su saliva.
1: Look at his saliva.
0: Ves que estaba babiando.
1: Look what he was drilling.
0: Si cuando abre la boca.
1: When he opens up his mouth.
0: Oyes esto.
1: If you hear that noise.
0: Es porque la saliva es tan espesa.
1: The saliva is so
0: thick. Sí, es thick.
1: Thick.
0: Por la deshidratación.
1: Because he's dehydrated.
0: Que tienes que traer.
1: Then you need to bring him.
0: Número cuatro, tres.
1: Number three.
0: Vas a hacer un pellizco en su piel.
1: You're going to pinch him in his skin.
0: Normalmente.
1: Normally.
0: Si tú pellizcas la piel de un bebé hidratado.
1: If you pinch the skin of a baby that's dehydrated.
0: En menos de dos segundos el pliegue vuelve a su normalidad.
1: The less than 10 seconds the skin goes back.
0: Pero si tú pellizcas su pielcita.
1: But if you pinch his skin.
0: Y ves que el pliegue se mantiene o dura más de dos segundos.
1: And the skin lasts more than 2 seconds.
0: Tienes que traerlo.
1: You need to bring him back.
0: Y finalmente.
1: And finally.
0: Si cuando tratas de estimularle.
1: When you try to stimulate him.
0: Es decir, llamar su atención.
1: To grab his attention.
0: Ves que no entiende lo que está pasando.
1: Like he's disoriented.
0: Ves
1: he doesn't understand.
0: Que sus ojos ven para otro lado.
1: His eyes are going everywhere.
0: En medicina llamaríamos omnubilación.
1: We would call that
0: omnubilación. Es un término médico.
1: It's a term in the medicine.
0: Me lo traes.
1: You bring him to me.
0: Y le dimos instrucciones.
1: And we gave her those instructions.
0: Me fui de nuevo a esperar el siguiente paciente.
1: I went back and waited for the patient.
0: Me senté y el Espíritu Santo.
1: I sat down and the Holy Spirit.
0: Me dijo, ¿qué fue lo que pasó?
1: He said, what happened?
0: Y yo le dije, bueno, que el niño estaba deshidratado.
1: He said, well, the baby was dehydrated.
0: ¿Y por qué corrieron?
1: And why did they run?
0: Porque el niño podía morir.
1: Because the child could die.
0: Cualquiera puede morir de una deshidratación más un niño.
1: Anyone can die of dehydration.
0: ¿Era una emergencia?
1: Was it an emergency?
0: Sí, sí.
1: I said, yes.
0: Y me dijo, ¿y por qué para ti no es una emergencia?
1: And why for you it's not an emergency?
0: Le dije, ¿para mí?
1: I said, for me?
0: ¿Cómo para mí?
1: What do you mean for me?
0: Y me dijo, sí.
1: He said, yes.
0: Mi pueblo se deshidrata.
1: My people are being dehydrated.
0: Viven deshidratados.
1: They're living in dehydration.
0: ¿Y yo cómo?
1: And I said, how?
0: Y esto no es doctrina.
1: This is not a doctrine.
0: Es experiencia personal, espiritual.
1: This is personal spiritual experience.
0: ¿Cómo le digo yo? ¿Cómo se deshidrata tu pueblo?
1: I said, how are your people being dehydrated?
0: Le dice, mira sus ojos.
1: Look at their eyes.
0: Cuando están hidratados, sus ojos brillan.
1: When they're hydrated, their eyes are shining.
0: Hay visión.
1: There's vision.
0: Hay esperanza.
1: There's hope.
0: Hay un mañana.
1: There's a day of tomorrow.
0: Saben para dónde van.
1: They know where they're headed.
0: Me ven a mí, saben quién soy.
1: They see me and they know who
0: me
1: I am.
0: Me reconocen en medio de los problemas.
1: They recognize me in the midst of the
0: puede
1: problem.
0: Puede estar la tormenta más grande.
1: The greatest storm can be there.
0: Pero puesto sus ojos en el autor y consumador de la fe.
1: But the sight is there, the consumer of the faith.
0: Ellos ven.
1: They see.
0: El deshidratado, en cambio.
1: But the one that's dehydrated.
0: La deshidratada.
1: The one that's dehydrated.
0: Se levanta cada mañana sin esperanza.
1: Gets up every morning without hope.
0: Ya no es solo tristeza.
1: Not only sadness.
0: Es la falta de esperanza que ve no salida.
1: Lack of hope that they
0: la
1: don't
0: peor
1: see the way
0: de todas.
1: Out. The worst thing.
0: Es la falta de esperanza que dice no va a cambiar.
1: Lack of hope that you're not going to change.
0: Mi vida no va a cambiar.
1: My life is not going to change.
0: No hay forma de que cambie.
1: There's no way my life
0: no,
1: is going to change.
0: Ve, solo ve oscuro.
1: They don't see, they just see darkness.
0: Cuando mi pueblo está deshidratado.
1: When my people are dehydrated.
0: Escucha sus palabras.
1: They hear their own words.
0: No son palabras de alabanza.
1: They're not words of praise.
0: No son palabras de fe.
1: They're not words of faith.
0: No son palabras de esperanza.
1: They're not words of hope.
0: Son palabras de queja.
1: They're words of complaint.
0: Son palabras donde están echándose la culpa el uno al otro.
1: Words of blaming each other.
0: O al pastor.
1: Or blaming the pastor.
0: O al otro líder.
1: Or the other leader.
0: Me abandonaron.
1: They abandoned
0: me. Me dejaron.
1: They left me.
0: Mi esposo.
1: My husband.
0: Mis hijos.
1: My children.
0: Y tú lo reconoces porque cuando te juntas con alguien que tiene vida en su boca.
1: You recognize when you get together with someone that has life in their mouth.
0: Esa persona te contagia.
1: That person would be contagious.
0: Sales diciendo, wow.
1: You come out saying, wow. It's
0: puedo
1: true.
0: Hacer la visión más grande.
1: I can
0: puedo
1: do the
0: ir a otro
1: vision.
0: Nivel.
1: I can go to another level.
0: Puedo hacer, no lo había visto.
1: I had not seen it like that.
0: Puedo llevar esta solución a mi casa.
1: I can take the solution to my house.
0: Wow.
1: Wow.
0: Pero ¿qué pasa cuando estás con un deshidratado? Me dijo.
1: But what happens when you're next to the next person that is dehydrated as well?
0: Aquí nada cambia.
1: Nothing's going to change here.
0: Aquí unos se fueron.
1: They left here.
0: Hay gente que se fue de la iglesia.
1: People left the church.
0: ¿Por qué se habrán ido?
1: Why did they leave?
0: No sé, no es mi problema.
1: I don't know, it's not my problem.
0: El problema de ellos.
1: It's their problem.
0: El problema mío no es.
1: It's not my problem.
0: No tengo problema.
1: I don't have a problem.
0: No me interesa.
1: I'm not interested.
0: Yo lo que estoy hablando es vida.
1: What I'm speaking is
0: yo no
1: life.
0: Hablo chisme.
1: I'm not talking about
0: yo no hablo muerte.
1: Gossip or death.
0: Yo no supongo.
1: I'm not assuming.
0: Yo hablo verdad.
1: I speak the truth.
0: Porque mi Dios es verdad.
1: Because my God is true.
0: Por lo tanto, tiene que salir verdad de mi boca.
1: Therefore, truth has to come out of my mouth.
0: Si Él está en mí,
1: if he is in
0: mis
1: me,
0: palabras
1: my words
0: tienen que ser sus palabras.
1: Has to be his words.
0: Y sus palabras
1: and his words
0: son espíritu y vida.
1: Are truth
0: si
1: and
0: mis palabras
1: if my words
0: a mi esposa,
1: to my wife,
0: a mis hijos,
1: to my children,
0: a mis líderes,
1: to my leaders,
0: no son espíritu y vida,
1: are not truth and life.
0: Número tres.
1: Number three.
0: Me dijo, ¿has visto a alguien deshidratado?
1: He said, have you seen someone that's dehydrated?
0: Pierde la sensibilidad.
1: They lose their sensitivity.
0: ¿Cómo?
1: How?
0: Sí.
1: Yes.
0: Lloran en mi altar.
1: Cry in the altar.
0: Salen.
1: They come out.
0: Ven a una familia de hermanos en necesidad.
1: They see a family in need.
0: Y solo dicen, vamos a estar orando por ustedes.
1: And they say, we're going to be praying for you.
0: No dicen,
1: they don't say,
0: oye,
1: hey,
0: Dios me dice que le sembramos el diario de esta semana.
1: God says to sow them this week.
0: Y ella dice,
1: and she says,
0: si Dios te habló, hay que hacerlo.
1: If God spoke to you, let's do it.
0: Porque sientes,
1: because you feel
0: la necesidad del otro,
1: the need of the other.
0: Porque eso somos,
1: because that's who we are.
0: Un cuerpo,
1: a body.
0: Tú te majas el dedo,
1: sticking your thumb.
0: Y todo el resto del cuerpo hace,
1: you bang your thumb and the rest of your body.
0: Pero aquí alguien se maja el dedo.
1: But someone else bangs their thumb.
0: Y cortamos el dedo.
1: And we cut the thumb.
0: No es mi problema.
1: That's not my problem.
0: A ver qué hacen.
1: See what they do.
0: ¿Qué vas a hacer?
1: What are you going to do?
0: Con esta mujer.
1: With that woman.
0: Que su marido.
1: That the husband.
0: Fue tomado.
1: Was taken.
0: Por alguien.
1: For someone.
0: Y no está en casa ahora.
1: And they're not at home.
0: Ella está desesperada.
1: And she's desperate.
0: Buscando soluciones.
1: Looking for solutions.
0: Tocando puertas de abogados.
1: Knocking the doors of the lawyers.
0: No tiene quien le cuide sus hijos.
1: She doesn't have no one to take care of her children.
0: No tiene tiempo para ver si va a donde el abogado, va a la corte.
1: She doesn't have time.
0: O les da de comer.
1: To go to the lawyers, to go to the office, to give them food.
0: Pero estamos tan deshidratados que en lugar de decirle, hermana,
1: but we're so dehydrated than to tell her sister,
0: aquí tienes el almuerzo de esta semana.
1: Here you have the money for the week's worth of
0: si
1: food.
0: Que yo el tal día te cuide a tus hijos.
1: Maybe if you need a day that I take care of your children.
0: Para que tú hagas lo que tienes que hacer.
1: For you to go do what you need to do.
0: Aquí estoy.
1: Here I am.
0: Pastor, y si abusan,
1: pastor, if they abuse of it.
0: El problema es de ellos, no mío.
1: That's their problem, not ours.
0: Yo hice lo que tenía que hacer delante de Dios.
1: I did what I had to do before God.
0: Porque sentí.
1: Because I felt.
0: Sentí.
1: I felt.
0: Sentí.
1: I felt.
0: Sentí el dolor.
1: I felt the pain.
0: Yo no gano nada ni pierdo nada estando aquí.
1: I don't gain anything or win anything.
0: Pero él tiene dolor.
1: But he has pain.
0: Ella tiene dolor.
1: She has pain.
0: ¿Por qué?
1: Why?
0: Se fue un grupo.
1: A group left.
0: ¿Sabes lo que hace eso?
1: What does that do?
0: Cuestiona mi liderazgo.
1: Questioning the leadership.
0: Wow, ¿en qué fallé?
1: Wow, how did I
0: ¿qué
1: fail?
0: Pude haber hecho mejor?
1: What could I have done better?
0: ¿Qué no hice bien?
1: What did I do not good?
0: Son relaciones de años.
1: Relationship of years.
0: ¿Usted cree que es el cuerpo?
1: It's the body.
0: Es el cuerpo.
1: It's the body.
0: Es cuando ellos,
1: it's when them,
0: necesitan a su liderazgo más cercano aquí.
1: They need their leadership that are closer to them here.
0: Diciendo lo que pasó no es problema nuestro.
1: Saying what happened, it's not our problem.
0: Nuestro problema es cuidar de ustedes.
1: Our problem is to take care of you.
0: No me tienes que explicar nada.
1: You don't have to explain nothing.
0: No me tienes que decir nada.
1: You don't have to say anything.
0: Mi problema no es ese.
1: My problem is not that.
0: Mi problema son ustedes.
1: My problem is you.
0: Cuidarlos.
1: To take care of
0: que
1: you.
0: Que sepan.
1: That they know.
0: Que aquí estamos.
1: That we are here.
0: Que los respaldamos.
1: That we back them up.
0: Que hemos visto el testimonio.
1: That we've seen their testimony.
0: Eso es todo.
1: That's it.
0: Pero no, bueno, allá verán ellos qué hacen.
1: No, let's see what they do.
0: Son sus pastores.
1: They're your pastors.
0: ¿Qué resolviste?
1: What did you resolve?
0: ¿Qué excusa estás buscando?
1: What excuse are you looking for?
0: Para sentirte que está bien lo que vas a hacer después.
1: To feel good what you're going to do.
0: No, no está bien.
1: It's not good.
0: No.
1: No.
0: Y la más peligrosa de las deshidrataciones en la pérdida de sensibilidad.
1: It's a loss of sensitivity and the worst part of dehydration.
0: A él.
1: To him.
0: No sean como los otros, como aquellos gentiles.
1: Don't be like the other Gentiles.
0: Que andan en la vanidad de su mente.
1: That they're on the vein of their own mind.
0: Con el entendimiento entenebrecido.
1: With their own understanding.
0: Insensibles.
1: They're insensitive.
0: A la vida de Dios que hay en ellos.
1: To the life of Christ that's within them.
0: Llegas al culto.
1: You come to church.
0: Es lo mismo.
1: It's the same thing.
0: No por el predicador.
1: Not because of the preacher.
0: No por los músicos.
1: Not because of the musicians.
0: Por mi actitud.
1: But because of my attitude.
0: Señor.
1: Lord.
0: Levanta tus manos, por favor.
1: Lift up your hands, please.
0: ¿Por qué quiere que las levante?
1: Why do they want me to pick up my hands?
0: Levanta tus manos.
1: Lift up your hands.
0: ¿Por qué me da una orden?
1: Why do they give me an order?
0: No se te queda bien con nada.
1: Nothing is good for you.
0: El problema no es el que habla.
1: The problem is not with the one that's speaking on
0: it. El problema es el deshidratado que está recibiendo.
1: It's a problem with the one that's dehydrated
0: receiving it.
1: That you question everything.
0: Tú eres un adulto.
1: You're an adult.
0: Si no quieres hacer algo, no lo haces.
1: If you don't want to do it, you don't do it.
0: Pero yo estoy dirigiendo desde aquí a un pueblo.
1: But I'm leading here a people.
0: Hay de primer grado.
1: There's first grade.
0: Hay de tercer grado.
1: Second grade.
0: Hay de universidad.
1: University.
0: Pero yo tuve que dirigirme a todos.
1: But I had to guide myself with everybody.
0: Pero el corazón hidratado no dice, ay.
1: But the heart that's dehydrated is like, ay.
0: El corazón hidratado dice, okay.
1: The heart that's hydrated says, okay.
0: Eso no es para mí.
1: That's not for me.
0: Ay, eso es para mí.
1: That's for me.
0: Porque lo importante es él.
1: Because the important thing is him.
0: Señor, gracias.
1: Lord, thank you.
0: Gracias porque estoy aquí.
1: Thank you because I am here.
0: Gracias porque hoy me diste este día.
1: Thank you because today you gave me this day.
0: Para cambiar.
1: To change.
0: Y manifestarte.
1: And to manifest you.
0: Y que esa gente allá afuera.
1: And that people out there.
0: Vea que es diferente ser cristiano.
1: See, being a Christian is different.
0: No lo que circula en las iglesias.
1: Not what the churches are circulating out there.
0: Yo no contrato gente cristiana ni de la iglesia.
1: I don't contract no Christian people even from the church.
0: Entonces, ya ni siquiera somos iguales al mundo.
1: We're not even the same as the world.
0: Ya somos peores que el mundo.
1: We're actually worse
0: como
1: than the world.
0: Como empleados y como trabajadores.
1: As employees and
0: entonces,
1: workers.
0: Este comentario lo que está diciendo es que ni siquiera somos iguales a los empleados del mundo.
1: We're not even the same as the workers from the outside.
0: Es que somos peores.
1: It's we're worse than them.
0: Es tiempo de que cambiemos.
1: It's time for us to change.
0: ¿Es fácil?
1: Is it easy?
0: No.
1: No.
0: Y termino.
1: And I close.
0: La omnibulación. El no saber.
1: The not knowing.
0: ¿Para dónde vas?
1: Where are you going?
0: No sé.
1: I don't know.
0: ¿Qué quieres en la vida?
1: What do you want to do in life?
0: No sé.
1: I don't know.
0: ¿Qué locura estás haciendo?
1: What strange thing are you doing?
0: No sé.
1: I don't know.
0: La persona que está hidratada.
1: The person that has been dehydrated.
0: Dice, Dios tiene un plan.
1: Hydrated says, God has a plan.
0: Dios tiene algo.
1: God has something.
0: Dios va a hacer algo.
1: God is going to do something.
0: Pero.
1: But.
0: La pregunta.
1: The question is.
0: Es esta.
1: Is this.
0: ¿Puedo hoy reconocer mi deshidratación?
1: Can I recognize today that I've been dehydrated?
0: Si la pudiera reconocer,
1: if I could recognize it,
0: sería capaz de venir,
1: would I be willing to come
0: delante de él,
1: before him?
0: Porque hay gente que la reconoce, pero le da vergüenza venir.
1: People recognize it, but they're embarrassed.
0: Y si puedo acercarme a él,
1: and if I can get close to him,
0: puedo beber de él.
1: I can drink from him.
0: ¿Qué significa eso?
1: What does that mean, Pastor?
0: Señor, aquí estoy.
1: Lord, here I am.
0: Lléname, Señor.
1: Fill me, Lord.
0: Lléname, Señor.
1: Fill me, Lord.
0: Lléname, Señor.
1: Fill me, Lord.
0: ¿Por qué estoy predicando todo esto?
1: Why am I preaching all of this?
0: Y lo digo con todo el respeto y el que tengo con ustedes.
1: And I have all this respect towards you.
0: Una nueva temporada.
1: This is a new season.
0: Implica un nuevo territorio espiritual.
1: Means a new spiritual territory.
0: En el corazón de la iglesia.
1: In the heart of the church.
0: Porque las semillas que Dios ha puesto en ustedes para esta nueva temporada.
1: The seeds that God has placed for this new season.
0: Tienen que caer en un terreno fértil.
1: Have to land in fertile soil.
0: Lo que ustedes.

0: para el poder del Espíritu de Dios.
1: We need a new fresh
0: siempre tienes tu semilla. Nuevas semillas.
1: Lord is sending new seeds.
0: Vengan ustedes cuatro. Vengan. Vengan. Está mandando nuevas semillas.
1: They're sending new seeds.
0: Está mandando nuevas semillas.
1: He's sending new seeds.
0: Está mandando nuevas semillas.
1: He's sending new seeds.
0: No estoy diciendo que las otras semillas no sirvan. No.
1: I'm not saying jamás. That other seeds are bad. No.
0: Aquí hay energía y fuego.
1: There's energy, there's fire.
0: Pero necesitan la madurez.
1: But they need the maturity.
0: De los que ya han estado.
1: The ones that have been.
0: Pero Dios quiere entregar una nueva generación.
1: But God wants to enter into new generation.
0: Pero eso va a implicar el atrevimiento.
1: But there has to be willingness.
0: De decir, Señor, voy a abrir las compuertas.
1: Say, Lord, I'm going to open up the doors.
0: Para que entres.
1: For you to enter.
0: Porque este edificio.
1: Because this building.
0: Se ha convertido en una represa.
1: Has become.
0: En una represa.
1: Like a barrier. A dam.
0: ¿En qué sentido?
1: In what sense of the dam?
0: En que no es capaz de contener lo que viene.
1: It's not willing to contain what is coming.
0: Porque viene.
1: Because it's coming.
0: Porque viene.
1: Because it's coming.
0: Y cuando las compuertas se abran,
1: and when those barriers open,
0: y hay un refrescar del Espíritu,
1: and there's a refreshment of the Spirit,
0: el Espíritu va a romper esta represa.
1: God is going to break this dam.
0: Y entonces va a haber la necesidad de construir el siguiente.
1: So then there's going to be the need to build the next.
0: Porque no es por la cantidad de gente.
1: Because it's not the quantity of the people.
0: Es por la cantidad de movimiento del Espíritu.
1: The quantity of the movement
0: como
1: of the Spirit.
0: Como nunca antes.
1: Like never before.
0: Como nunca antes.
1: Like never before.
0: Como nunca antes.
1: Like never before.
0: Pero va a empezar con ustedes rompiendo estructuras.
1: Breaking before
0: porque
1: you
0: cuando abro la puerta.
1: When I open up the door.
0: Cuando abro la puerta.
1: When I open up the door.
0: Cuando le abro la puerta.
1: When I open up the door.
0: Él entra a su casa.
1: He enters his house.
0: Él entra a tu matrimonio.
1: He enters your marriage.
0: Él entra a tu corazón.
1: He enters your heart.
0: Él entra a tu negocio.
1: He enters your business.
0: Él entra a tu paternidad.
1: He enters your fatherhood.
0: Él entra a tu familia.
1: He enters your family.
0: Él entra.
1: He enters.
0: Él entra.
1: He enters.
0: Y se lleva todo aquello.
1: And he takes all of that.
0: Porque la fuerza del río del Espíritu.
1: Because the force of the Spirit of the
0: es tan grande.
1: It's so big.
0: Que ya no se puede contener.
1: You cannot contain it.
0: No se puede contener.
1: You cannot contain it.
0: No se puede contener.
1: You cannot contain it.
0: No la puedo contener.
1: I cannot contain it.
0: Necesito.
1: I need.
0: Espíritu de Dios.

0: Who recognizes their thirst?
1: Entonces ven aquí y bebe.
0: So then come here and drink.
1: Entonces ven aquí y bebe.
0: Come here and drink.
1: Entonces ven aquí y bebe.
0: Come here and drink.
1: Entonces ven aquí y bebe.
0: Come here and drink.
1: Dile, Señor.

0: su interior. Correrán.
1: It will flow.
0: Ríos.
1: Rivers.
0: Ríos.
1: Rivers.
0: Ríos.
1: Rivers.
0: Ríos.
1: Rivers.
0: De agua de vida.
1: Of living waters.
0: De agua de vida.
1: Of living waters.
0: Quiero pedirle.
1: I'm going to ask you.
0: Al liderazgo principal que suba, por favor.
1: To the principal leadership to come up.
0: Ore, ore, ore, ore, ore. Toda la iglesia orando. Vamos, ustedes orando también en lenguas, en el micrófono. Si prenda la base, el liderazgo principal de esta casa, por favor, si pueden pasar aquí arriba.
1: The government, if you can come up to the front.
0: No sé quiénes son el liderazgo principal, pero rápido, rápido.
1: Quickly,
0: rápido,
1: quickly,
0: muchachos.
1: Quickly.
0: El espíritu tiene un ritmo. Caramba. Ore, ore, ore, ore, ore. Libranto coriamashi. Shikabreta rabaya. Ore.
1: Pray.
0: Dios les está diciendo, voy a llevarlos a un nuevo nivel.
1: To a new level.
0: Líderes, Dios les está diciendo, voy a llevarlos a un nuevo nivel.
1: Leaders, God is telling you, I'm going to take you to another level.
0: Pero la pregunta es si tienen sed.
1: But the question is, are you thirsty?
0: Si tienen sed.
1: If you are thirsty.
0: Han sido 32 años muy buenos.
1: It's been 32 good years.
0: Pero Dios quiere algo nuevo.
1: But God wants something new.
0: Y cuando Dios quiere algo nuevo.
1: And when God wants something new.
0: Es porque es una mejor temporada.
1: It's because it's a better season.
0: Es una mejor temporada.
1: It's a better season.
0: Mi pregunta es esta.
1: My question is this.
0: ¿Tienes hambre?
1: Are you hungry?
2: ¿Qué sentido? Te invito mi amigo que eches.
0: ¿Dónde está Edgar?
1: Pastor Edgar.
0: Edgar es su esposa. Ven para acá.
1: Pastor Chris.
0: Tú, para acá. Dáselo a ellas, que ellas dirijan, no importa. Vamos, iglesia.
1: Come on, church.

Egipcio. ¿Crees que va a poder hacerlo solo? ¿Crees que entiendes cómo hacerlo? ¿O entiendes? Espíritu Santo, te necesito. ¿Tú crees que los músicos están donde tienen que estar?

la voz. Dios te dio la voz. Pero los ciegos tienen que ver cuando cantes. Los sordos tienen que oír. La gloria de Dios tiene que bajar aquí en tu casa. Que cuando abres tu boca, la nube de Dios baje y toque. ¿Tienes hambre?

propósito en ustedes dos. Yo no voy a decir lo que el apóstol no diga, pero hay algo sobre ustedes. Hay algo sobre ustedes. ¡Clamen! Vamos, toda la iglesia.

pregunté a nadie.

buscando a alguien que hable sus palabras. Él está buscando a alguien que hable sus palabras. Tienes hambre de Él. No es de una posición, es de Él. ¡Hambre! Todavía no veo suficiente hambre. Si fuera tu niño en emergencias, si fuera tu niño en emergencias,

Deja que el Espíritu te tome. Más, ahí está fluyendo.

uno. 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

0: Espíritu. Fuego, fuego. Vamos, músicos.
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1: Oye, esta se hizo para bendecirte. Gabriel Rodríguez, EMC, J. Khalil
2: y Banda Alternativa.

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1: Voy a seguir compartiendo lo que he empezado, creo que son dos o tres domingos ya.
2: I feel there's two or three Sundays. I'm going to continue speaking on what I've been speaking on.
1: Y el Señor me inquietó a enseñar esto.
2: And God led me to teach this.
1: Porque esto no ha cambiado.
2: Because this has not changed.
1: Y Dios nos quiere enseñar.
2: God wants to teach us.
1: Para que usted sepa cómo operan las tinieblas.
2: So you understand how the darkness works.
1: Y hoy quiero enseñarle argumentos, razonamientos y imaginaciones.
2: Arguments, imaginations, and reasoning.
1: En 2 de Corintios yo le hablé anteriormente.
2: Previously I spoke on 2 Corinthians.
1: Cuando empecé esta serie.
2: When I began this series.
1: Lo que el apóstol Pablo temía.
2: What Apostle Paul had.
1: Y en 2 Corintios 11:3.
2: And 2 Corinthians 11:3.
1: Pablo dice así.
2: He says like this.
1: 2 Corintios 11:3.
2: 11:3. 2 Corinthians
1: 3.
2: 11:3.
1: 3, not 13.
2: Corintios 3.
1: Ok. Mire esto. Pablo dice, pero temo que de alguna manera su pura y completa devoción a Cristo se corrompa, tal como Eva fue engañada por la astucia de la serpiente. Ponme la traducción normal. La traducción a Reina Valera te habla de los sentidos. Sentidos. Dice así, pero temo que como la serpiente con su astucia engañó a Eva, vuestros sentidos sean de alguna manera extraviados de la sincera fidelidad a Cristo. Amén. Tomen su asiento.
2: Take your seat.
1: ¿De dónde viene todo esto? Le voy a dar un trasfondo rápido.
2: I'm going to give you a quickly background on this.
1: La palabra de Dios dice que Dios le habla a Adán y a Eva.
2: God speaks to Adam and Eve.
1: Y les da instrucciones, se las dio al hombre.
2: He gave the man the instructions.
1: Que no tomaran, comieran de un árbol.
2: Not to eat from a tree.
1: Y en ese árbol, en todos los árboles, solo en ese árbol estaba Satanás.
2: In all the trees, but in one particular tree there was Satan.
1: Y no, y el engaño fue.
2: And the deceit was.
1: Que Dios le dijo, no comas de este árbol.
2: God told him, don't eat from this tree.
1: Porque de cierto te vas a morir.
2: Concerning you will die.
1: Cuando se presenta Satanás.
2: When Satan presents
1: le dice a la mujer.
2: He tells a woman,
1: no te vas a morir.
2: You will not.

0: también.
1: Be in a leadership as well.
0: Sea un miembro.
1: Be a member.
0: La gente inmadura siempre va a ser engañada.
1: Immature people will be deceived.
0: ¿Por qué me dice eso, pastor?
1: Why are you telling me this, pastor?
0: Mire lo que dice Hebreos.
1: Look what Hebrews reads.
0: Dice Hebreos así.
1: Hebrews reads.
0: Pónmela acá. Hebreos dice así.
1: Hebrews 5:14.
0: Pero el alimento sólido es para los que han alcanzado, ¿qué han alcanzado?
1: Who have they obtained?
0: Madurez. Para los que por el uso tienen los sentidos ejercitados. El maduro,
1: the one that's mature,
0: tiene los sentidos ejercitados.
1: They have their senses exercised and discerned.
0: ¿Me estás siguiendo?
1: Are you following along?
0: O sea, no me la quites. Tiene los sentidos ejercitados en el discernimiento del bien y del mal.
1: In the discernment between the good and bad.
0: Como padres,
1: as parents,
0: como líderes,
1: as leaders,
0: cuando tú estás maduro,
1: when you are mature,
0: tú vas a discernir cuando uno de tus hijos viene contigo por algo.
1: You're going to discern when your children are coming unto you for something.
0: Cuando un miembro, alguien de tu red de la iglesia llega a ti,
1: or when a member or someone from the church comes to you
0: con lágrimas,
1: with tears,
0: hablando una situación,
1: speaking on a situation,
0: tú vas a discernir,
1: you will discern,
0: que algo se esconde en esas lágrimas,
1: that something is being hidden,
0: algo se esconde en esa plática,
1: behind those tears and that talk.
0: El inmaduro,
1: the one that's immature,
0: como no tiene discernimiento,
1: because they don't have discernment,
0: se queda agarrado del cable de electricidad con ellos.
1: They stayed along with that cable to electrocute themselves.
0: Porque no tuvieron discernimiento.
1: Because they did not have that discernment.
0: ¿Me está siguiendo?
1: Are you following along?
0: Entonces, Pablo, el temor de un apóstol,
1: so a fear of an apostle,
0: es de que la oveja sea engañada por Satanás.
1: That the sheep be deceived by Satan.
0: Eso pasó en el Edén.
1: That happened.
0: Pero eso sigue vigente hoy.
1: That continues to do happen now.
0: Eso pasó en el huerto del Edén, donde estaba Dios que caminaba con ellos.
1: That happened. Even God was walking right there in the Garden of Eden.
0: Eso puede pasar en una iglesia.
1: That can happen in a church.
0: Pero engañan a la gente inmadura.
1: But they deceive immature people.
0: No es la gente.
1: It is not the people.
0: Es el espíritu de las tinieblas.
1: It is the spirit of the darkness.
0: Que busca cómo parar el avance de una persona.
1: That is looking how to stop the advancement of that person.
0: ¿Me está siguiendo?
1: Are you following along?
0: Ahora mira esto.
1: Now look at this.
0: Dice en 2 Corintios 10:4, el verso 5.
1: 2 Corinthians 10:4.
0: Dice Pablo así.
1: Paul says,
0: usamos las armas poderosas de Dios, no las del mundo, para derribar las fortalezas del razonamiento humano, para destruir argumentos. Usamos las armas poderosas de Dios, no las del mundo, para destruir argumentos. ¿Argumentos qué?
1: Arguments of what?
0: Argumentos falsos. Yo
1: that
0: quiero tomarme unos minutos para enseñarle qué es una fortaleza, con qué se come, pastor.
1: What is a stronghold? How do we eat that?
0: Una fortaleza,
1: a stronghold,
0: es una imagen.
1: It's an image.
0: Y tiene varios significados.
1: And has various significance.
0: Dependiendo el contexto en que se aplica.
1: It's different meanings and it depends on the context of how you're going to tie that into.
0: Es un sinónimo de fuerza.
1: Synonym of strength.
0: De vigor.
1: Of stamina.
0: Es la capacidad de soportar problemas.
1: The capacity for you to sustain all those problems.
0: Y adversidades.
1: Adversaries.
0: Una especie de prisión.
1: One species of a prison.
0: Algo parecido como un castillo, si me ponen la foto que les pedí.
1: Something similar to a castle.
0: Una fortaleza es algo parecido como un castillo.
1: It's a symbol like a castle.
0: Y la mayor ventaja,
1: the great advantage,
0: de una fortaleza
1: of a stronghold
0: es proteger lo que está dentro.
1: To protect what's inside.
0: La foto, please. Es proteger lo que está dentro.
1: To protect what's inside.
0: Me está siguiendo.
1: Are you following along?
0: Entonces, eso es la fortaleza.
1: That is the stronghold.
0: Protege lo que está dentro.
1: Protects what's inside.
0: Ahora, ¿Qué es una fortaleza espiritual? Son dos cosas.
1: Two things. What is a spiritual stronghold?
0: Ponta la foto.

0: Please, se las envié. Una fortaleza, yo quiero enseñarle para que usted tome la foto de lo que yo quiero aterrizar hoy.
1: I want to teach you so you can visualize what I want to teach you.
0: Esa fortaleza,
1: that stronghold,
0: según los arqueólogos dicen que las murallas de Jericó,
1: the Jericho murals,
0: eran casi de 6 pies de grueso.
1: Fit 6 feet wide.
0: Altas.
1: They were high.
0: No cualquiera pudiera entrar. Mira, algo más o menos así.
1: Something like that.
0: Usted mira este caballito.
1: You see this little horse.
0: Estos son los muros de Troya.
1: These were the Troy.
0: Pero ellos fueron engañados.
1: But they were deceived.
0: Los enemigos les dieron un regalo.
1: The enemies handed them a gift.
0: Porque no podían entrar a la ciudad.
1: But they cannot enter the city.
0: So ellos se metieron adentro del caballo.
1: So they were inside that horse.
0: You know, no es bíblico. Usted yo creo lo miró en la película.
1: It's not biblical. Probably you saw it in the movies.
0: Pero eso eran las ciudades antes.
1: But that's what the cities before.
0: Los enemigos entraron dentro del caballo.
1: The enemies were inside that horse.
0: Y fue como penetraron y destruyeron la ciudad.
1: And it's how they penetrated and destroyed that city.
0: Esa es una fortaleza.
1: That is a stronghold.
0: ¿Está siguiendo?
1: Are you following along?
0: Ahora, ¿qué es una fortaleza espiritual?
1: So what is a spiritual stronghold?
0: No es un demonio que está sentado a un lado de su hombro.
1: It's not a demon that's sitting right here
0: no.
1: On your shoulder. No.
0: Es una mentira.
1: It's a lie.
0: Que se instaló en su lógica.
1: That was installed in your logic.
0: Es una mentalidad.
1: It's a mentality.
0: Que resiste a la verdad.
1: That resists the truth.
0: Un razonamiento.
1: A reasoning.
0: Que se opone a Dios.
1: That is opposed to God.
0: Y un pensamiento.
1: And a thought.
0: Que tiene años fortaleciéndose en la vida de una persona.
1: That is years that being filled in that person.
0: La fortaleza espiritual.
1: The spiritual stronghold.
0: Es un patrón de pensamientos.
1: It's a pattern of thoughts.
0: Y fueron construidos por mentiras.
1: And they were built upon lies.
0: Y se refuerzan.
1: And they get strengthened.
0: Repetitivamente.
1: Being repeated.
0: Una fortaleza.
1: A stronghold.
0: Por las emociones.
1: Due to emotions.
0: Las experiencias.
1: Experiences.
0: Esa es una fortaleza espiritual.
1: That is a spiritual stronghold.
0: Un pensamiento donde el enemigo ejerce autoridad y poder en un hombre y una mujer.
1: A thought where the enemy comes and takes authority upon a man and a woman.
0: Por ejemplo,
1: for example,
0: cuando Estados Unidos atacó Afganistán,
1: when United States attacked Afghanistan,
0: envió un grupo llamado Navy SEALs.
1: They sent the Navy SEALs.
0: Ese soldados son preparados para toda clase de ocasión.
1: Those soldiers are prepared for any type of occasion.
0: So, ¿qué hicieron ellos?
1: So what did they do?
0: Ellos se vistieron como la ropa de ellos.
1: They dressed like their own, that person's clothes.
0: Entraron a la ciudad.
1: They entered into the city.
0: Se establecieron en un lugar.
1: They got established in a certain place.
0: Y empezaron a ver dónde se escondía el enemigo.
1: And they were seeing where the enemy was hiding.
0: Dónde estaban las tomas de electricidad, todo el ambiente.
1: Where was the tower of electricity, all of that.
0: So cuando ellos entraron.
1: So when they entered.
0: De ahí de ese cuartito, de esa oficina.
1: From that room or that office.
0: Empezaron a enviar llamadas a los aviones a los bombarderos.
1: They started to make those calls to those airplanes that had the bombs.
0: Y les decían, el enemigo está aquí en Tora Bora.
1: And they would tell them, the enemy is right here.
0: El enemigo está aquí en esta montaña.
1: The enemy is right here in this mountain.
0: El enemigo está preparando esto.
1: The enemy is preparing this.
0: El enemigo no supo ni cuándo le caían la vitamina B-52.
1: The enemies didn't even know when that B-52 was coming.
0: Bombardeos tras bombardeos.
1: Bombings after bombings.
0: Fue como ellos tomaron control.
1: It's how they took control.
0: El enemigo hace lo mismo.
1: The enemy does the same thing.
0: Un pensamiento.
1: A thought.
0: Como mentira.
1: Like a lie.
0: De ahí empieza a ejercer dominio en una mujer y en un hombre.
1: Dominion begins in that man or a woman.
0: Y acepta esa mentira.
1: And accepts that lie.
0: Y alimenta ese pensamiento.
1: And feeds on that thought.
0: Con sus emociones.
1: With their emotions.
0: Está alimentándolo, pero por años.
1: They're feeding that for years.
0: Por eso cuando alguien está enfermo del hígado.
1: So when it's sick of the liver.
0: Que tiene años tomando.
1: That they're years drinking.
0: Va al doctor y el doctor le dice, si sigue tomando se va a morir.
1: Yeah, go to the doctor. The doctor tells him, if you continue to drink, you're going to die.
0: ¿Por qué sigue tomando?
1: Why does he continue to drink?
0: Porque hay una fortaleza que le está diciendo no te va a pasar nada.
1: Because they have a stronghold that is telling them nothing is going to happen to you.
0: Esa fue la mentira que el diablo le puso a Eva.
1: That was the lie that Satan put on
0: Nada te va a pasar.
1: Nothing will happen.
0: Si te independizas de Dios.
1: If you get independent from God.
0: Serás como él.
1: You will be like him.
0: Dios es malo.
1: God is bad.
0: Te está ocultando algo.
1: He's hiding something from you.
0: Y ella agarró la mentira.
1: And she took that lie.
0: Se independizaron.
1: They got independent.
0: Murieron.
1: They died.
0: Y ahí está la historia.
1: And the story is there.
0: So la estrategia del diablo es simplemente poner un mal pensamiento.
1: The strategy of the devil is to place a bad thought.
0: Escondido en tu razonamiento.
1: Hidden in your reasoning.
0: Para que no sospeches que es pensamiento de él.
1: For you don't have that suspicion that it's a

0: proteger toda ayuda de adentro.
1: It will protect all help from the outside.
0: Las fortalezas,
1: strongholds,
0: protegían a los ciudadanos adentro.
1: Will protect the citizens inside.
0: Que nadie entrara.
1: No one would enter.
0: Pero también que nadie saliera.
1: But also that no one would come out.
0: Esa es la estrategia del enemigo.
1: That is the strategy of the enemy.
0: Que la gente termine en depresión.
1: That people end up in depression.
0: Que la gente termine amargada.
1: People end up being bitter.
0: Que la gente termine enferma.
1: People end up being sick.
0: ¿Por qué?
1: Why?
0: Porque cuando estaba el diablo engañando a Eva,
1: because when the devil was deceiving Eve,
0: dice la Biblia,
1: the Bible says,
0: que andaban ellos caminando en el huerto,
1: they were there walking in the Garden of
0: Eden, desnudos,
1: they were naked,
0: y empiezan a oír a Dios,
1: and they begin to hear God,
0: y se esconden,
1: and they're hiding.
0: Hay algo que me llamó la atención.
1: Something caught my attention.
0: Dios empieza a hablarle al hombre.
1: God begins to speak to the man.
0: Y le dice, ¿dónde estás?
1: He says, where are you?
0: Y usted sabe la historia, Señor, es que estábamos desnudos y tuve miedo, me escondí.
1: And you know the story, they were embarrassed.
0: Aquí viene la palabra.
1: Here comes the word.
0: Dios le dice a Adán.
1: God tells Adam.
0: ¿Quién te dijo?
1: Who told you?
0: ¿Quién te dijo?
1: Who told you
0: que tú no vales la pena?
1: That you're not worth it?
0: ¿Quién te dijo?
1: Who told you
0: que tú vas a terminar divorciado?
1: That you will end up being divorced?
0: ¿Quién te dijo?
1: Who told you
0: que la gente está contra ti?
1: That people are against
0: ¿Quién
1: you?
0: ¿Quién te dijo?
1: Who told you
0: que los pastores no te quieren?
1: That the pastors don't
0: ¿Quién
1: like you?
0: ¿Quién te dijo?
1: Who told you
0: que las cosas no van a funcionar en
1: that
0: ti?
1: That things will not work in you?
0: ¿Quién te dijo?
1: Who told you
0: que tu trabajo va a fracasar?
1: That you're going to fail in your workplace? Who told you
0: que tu negocio va a cerrar?
1: That your business will close?
0: ¿Quién fue el que te dijo?
1: Who was the one that told you?
0: Alguien le dijo.
1: Someone told him.
0: Ahí viene el engaño.
1: There comes being deceived.
0: Y el engaño lo acepta la gente inmadura. Se cree espiritual, pero son inmaduros.
1: People immature accept that. They think they're spiritual, but they're immature.
0: Un maduro discierne quién me está hablando.
1: A mature one will discern who's speaking to
0: y no
1: them.
0: No reacciona como la soda.
1: And they don't react like a soda.
0: La unción.
1: The anointing.
0: Pablo dice.
1: Paul says.
0: Abrirá tus ojos.
1: Will open up your eyes.
0: Y oirás a tus espaldas.
1: And you will hear it on their back.
0: Los que vienen contra ti.
1: That are against you.
0: ¿Qué no dice la Biblia así?
1: Doesn't the Bible say that?
0: Unge mi cabeza con aceite.
1: You anoint my head with oil.
0: Y si tus ojos mirarán.
1: And your eyes will see.
0: Y tus oídos oirán.
1: And your ears will hear.
0: Entonces.
1: So then.
0: Alguien siempre te va a decir que no vales.
1: Someone will always tell you you're not worth it.
0: Que no te quieren.
1: That they don't like you.
0: Que tu trabajo no vale la pena.
1: That in your workplace it isn't worth it.
0: Alguien te tiene que decir.
1: Someone will tell you.
0: Las heridas,
1: the wounds,
0: más fuertes de un pastor,
1: the strongest ones of a pastor,
0: son discípulos que han estado con él cerca,
1: are the disciples that have been close to him,
0: y lo traicionan,
1: and they betrayed him.
0: Las heridas más grandes de un matrimonio, de un hombre y una mujer,
1: the greatest wounds of a marriage of a man and a woman,
0: es que el esposo le sea infiel,
1: is that the husband was unfaithful,
0: o la esposa le sea infiel,
1: or the wife was unfaithful,
0: o un hijo les haga daño,
1: or a child harmed them.
0: El diablo sabe que si alguien te hiere que no lo conoces, no hay problema.
1: The devil knows if someone hurts you that doesn't know you, that's not a problem.
0: Pero alguien cerca a ti,
1: but someone close to you,
0: es alguien que el enemigo,
1: is someone that the enemy spoke.
0: ¿Me está escuchando?
1: Are you listening?
0: Una fortaleza,
1: a stronghold,
0: protege los que están adentro,
1: protects the ones that are inside,
0: y que no salgan para afuera,
1: and that they don't come outside.
0: Te dijeron que no manejes borracho y ya tienes 5 DWI.
1: They told you not to drive when you're drunk and you already have 5
0: ya
1: DWIs.
0: Te quitaron la licencia.
1: They revoked your license.
0: Tu papá te quitó las llaves del carro.
1: Your dad took away the car, the keys of the car.
0: ¿Y por qué sigues manejando?
1: And why do you continue to drive?
0: Y ebrio.
1: And drunk.
0: Dígame por qué.
1: Ask me why.
0: Porque alguien puso una mentira.
1: Someone placed a lie
0: en su cabeza.
1: In their head.
0: Sigo porque parece que se apagó el micrófono aquí. Una fortaleza.

0: mental,
1: a stronghold
0: en el área espiritual,
1: in the spiritual area,
0: esconde la verdad sobre el problema que enfrenta la persona.
1: Will hide the truth that the person is confronting that problem.
0: Ella cree o él cree que está correcto en lo que hace.
1: She or he believes that it's correct what they're doing.
0: La fortaleza mental,
1: the stronghold,
0: mantiene sus puertas cerradas,
1: maintains their doors closed,
0: y es custodiada por demonios.
1: It's guarded by demons.
0: Ellos impiden que la persona sea libre.
1: They don't allow the person to be free.
0: Y no vea la luz del evangelio.
1: And they don't see the light of the gospel.
0: Los demonios,
1: the demons,
0: protegen esa persona.
1: They protect that person.
0: Por ejemplo.
1: For example.
0: Ven, hijo, rápido. Ustedes vengan, bueno, ven aquí. Aquí en medio, párate en medio. Tú, ven, Juan. Tú, Wilson.
1: Hola.
0: En alrededor, agárrense alrededor. Él va a estar en medio. No, tú en medio. Agárrense alrededor. Ok. No, tú en medio, hijo. Mírenme aquí. Esta fortaleza mental.
1: This stronghold.
0: Por ejemplo.
1: For example.
0: Vamos a decir que él tiene pensamientos en su corazón, en su mente, el deporte.
1: He has his heart and his mind sports.
0: No le importa nada más.
1: He doesn't care for anything
0: podíamos
1: else.
0: Podríamos decir la droga, podríamos hacer homosexualismo, cualquier situación.
1: Any situation, homosexuality or drugs.
0: Mire cómo opera este espíritu malo.
1: But look how this evil spirit operates.
0: Pone un pensamiento.
1: He places a thought.
0: En una fortaleza nadie puede entrar a él.
1: A stronghold, no one can enter him.
0: Entonces, si yo vengo a hablarle de Dios,
1: if I come to speak to him about God,
0: él está cercado.
1: He is enclosed.
0: Él está cercado.
1: He is enclosed.
0: Por eso en Job te habla del Leviatán.
1: That's why Job speaks on
0: y
1: that.
0: Y el Leviatán está protegido por las escamas.
1: He is protected by those scales.
0: Y el viento no lo puede hacer daño por las escamas.
1: And the wind cannot harm him because of those.
0: Y el viento es una tipología del Espíritu Santo.
1: And the wind is the meaning of the Holy Spirit.
0: El Espíritu Santo puede penetrar porque las escamas te hablan del orgullo.
1: And the scales speak on pride. The Holy Spirit can't even enter.
0: Diablo reúne a gente.
1: Devil gets a people
0: que piensa igual que él.
1: That think the same as him.
0: ¿Me escuchó?
1: Are you listening?
0: El grupo tiene que pensar igual que él.
1: The group has to think the same as he does.
0: Y es como él estará protegido.
1: And it is like that he will be protected.
0: Pablo dice,
1: Paul says,
0: tus armas no son carnales,
1: your weapons are
0: sino
1: not
0: poderosas,
1: flesh, but are powerful,
0: para destruir
1: to destroy
0: toda obra
1: all works
0: del diablo
1: of the devil
0: en el nombre de Jesús.
1: In the name of Jesus.
0: Y él sale libre,
1: and he comes out free,
0: de la mentira y del engaño del enemigo,
1: of being deceived and the lie of the enemy.
0: ¿Qué mentira vienes cultivando tú?
1: What lie are you cultivating?
0: ¿Cuánto tiempo tienes cultivando esa mentalidad? ¿Quién sabrá de dónde la sacaste?
1: How long have you been cultivating that in your mind?
0: Muchas las aprendimos de nuestros hogares.
1: Many we learned them from home.
0: De nuestras culturas.
1: From our culture.
0: Cómo nos forma la vida.
1: How life is forming us.
0: Por eso Salomón dice como el hombre piensa así va a funcionar.
1: That's why Solomon says how the man thinks that's how he's going to work.
0: Y function. La palabra
1: and the word
0: viene a renovar nuestra mente.
1: Comes to renew our mind.
0: Mientras más se renueva tu mentalidad,
1: the more that you renew your mind,
0: vas a entender,
1: you will understand
0: lo que Dios tiene y quiere hacer en tu propia vida.
1: What God wants to do in your own life.
0: Eso es una fortaleza.
1: That is a stronghold.
0: ¿Me estás siguiendo?
1: Are you following along?
0: Esa es una fortaleza.
1: That is a stronghold.
0: Ahora mira esto.
1: Now look at this.
0: Pablo dice que son compuestas con argumentos.
1: They're being built upon arguments.
0: Segunda de Corintios 4:4.
1: 2 Corinthians 4:4.
0: Mira lo que dice el apóstol Pablo.
1: Look what Apostle Paul says.
0: Segunda de Corintios 4:4.
1: 2 Corinthians 4:4.
0: Mira lo que dice Pablo.
1: Look what Paul says.
0: En los cuales el Dios de este siglo cegó el entendimiento de los incrédulos para que no les resplandezca la luz del evangelio de la gloria de Cristo, el cual es la imagen de Dios. ¿Quién ciega el entendimiento de la gente?
1: Who blinds the reasoning of the people?
0: Vamos, ¿quién lo ciega?
1: Who blinds them?
0: El diablo.
1: The devil.
0: El diablo.
1: The devil.
0: Por eso si uno no se renueva mentalmente,
1: that's why if you're not renewing in your mind,
0: te quedas estancado en el tiempo.
1: You're stagnant in that time.
0: Te quedas estancado en lo que ya sabes.
1: You're stagnant in what you already know.
0: Por eso la Biblia dice,
1: that's why the Bible says,
0: que el camino del justo,
1: that the walk of the righteous,
0: es como la luz de la aurora.
1: It's like the shining light.
0: ¿Cómo va?
1: How is it?
0: Para atrás como cangrejo.
1: It's going back and back like a crab.
0: Hay unos que bailan el canto del cangrejo, ¿lo sabe?
1: Do you know that song of the crab?
0: ¿Lo sabe?
1: Do you know that song?
0: Un pasito para adelante y dos para atrás.
1: A step forward and a step back.
0: No, no. La palabra renueva nuestra mente.
1: No, the word of God renews our mind.
0: Nos enseña cómo pensar, cómo actuar.
1: It teaches us how to act.
0: Porque el viejo hombre está ligado dentro de nosotros.
1: Because the old man is tied within us.
0: Y el viejo hombre no cambia sin hacer nada.
1: And the old man doesn't change if we don't do something.
0: Yo tengo que meter pensamientos que me ayudan en la palabra.
1: I have to place thoughts that are helping me based on the word.
0: Ahora, hay tres elementos que el enemigo usa.
1: There's three elements that the enemy will use.
0: Para ocupar territorio en la mente, escríbalos.
1: To occupy territory in the mind, write these down.
0: Uno es argumentos.
1: One of them is arguments.
0: Diga argumentos.
1: Say arguments.
0: La palabra griega traducida como argumento es logisma.
1: Logisma is a word in the Greek.
0: Y significa literal es computación.
1: It's computation.
0: Y significa razonamiento.
1: Reasoning.
0: Imaginaciones.
1: Imaginations.
0: Y pensamientos.
1: And thoughts.
0: Un argumento,
1: an argument,
0: es un intento de probar o mostrar una idea,
1: it's intent to test, show,
0: o una propuesta definiendo,
1: an idea, or propose, define, proposing,
0: una mentira,
1: of a lie,
0: que busca convencer a algo.
1: That is seeking to convince something.
0: Otra vez quiero repetírsela.
1: I'll repeat it again.
0: Es un intento de probar,
1: it's an intent to test,
0: o mostrar una idea o una propuesta,
1: demonstrate an idea,
0: definiendo una mentira,
1: defining based on a lie,
0: que busca convencernos de algo,
1: that is seeking to convince us of something.
0: La mente de mucha gente con argumentos malos,
1: the mind of many people that have bad arguments,
0: mantiene siempre a la gente fuera del ámbito espiritual.
1: They maintain them outside of the spiritual realm.
0: Otra vez.
1: Again.
0: La mente de muchos argumentos malos.
1: Many minds of bad arguments.
0: Es mantener a la gente.
1: To maintain the people.
0: Pensando fuera del ámbito espiritual.
1: Thinking outside the spiritual realm.
0: El diablo no engañó el espíritu.
1: The devil did not deceive the spirit.
0: El diablo engañó la mente.
1: The devil deceived the mind.
0: Adán puede ser una tipología del espíritu.
1: Adam can be a typology of the spirit.
0: Y Eva una tipología de la mente.
1: And Eve of the mind.
0: No puede él engañar el espíritu.
1: He cannot deceive
0: él
1: the spirit.
0: Él engaña la mente.
1: He deceives the mind.
0: Es el único lugar donde el diablo puede destruir a una persona.
1: It's the only place where the devil can destroy a person.
0: Él no tiene que enviar un ejército para destruir una persona.
1: He doesn't have to send an army to destroy a person.
0: No. No ande buscando tronda de demonios.
1: Don't be seeking that
0: él
1: old
0: solo,
1: realm of demons.
0: Él solo envía un pensamiento.
1: He just sends one thought.
0: Y está persistiendo.
1: And he's being persistent.
0: Todos los días.
1: Every day.
0: Para que usted,
1: for you,
0: se ponga de acuerdo.
1: Come in agreement.
0: Todos los días.
1: Every day.
0: Después que se puso de acuerdo con ese pensamiento,
1: after you came in agreement with that thought,
0: él espera que usted lo apruebe.
1: Then he waits for you to approve it.
0: Y de ahí,
1: and from there,
0: se hizo todo.
1: It's done.
0: La gente se divorció porque aprobó el consejo del diablo.
1: People got a divorce because they approved that counsel, that advice from the devil.
0: Eran pleito tras pleito.
1: They were fighting and fighting.
0: Pleito tras pleito.
1: Fighting and fighting.
0: Y el diablo edificando su pensamiento.
1: And the devil was edifying their thought.
0: Y después,
1: and after that,
0: dijo, es cierto.
1: He said, it's true.
0: Hasta aquí.
1: It's coming to an end.
0: ¿Cómo fue eso?
1: How was that?
0: Eso no pasa de la noche a la mañana.
1: That doesn't happen from day to night.
0: Eso toma tiempo.
1: That takes time.
0: Una gente que se va de una iglesia,
1: a person that leaves the church,
0: no pasa de la noche a la mañana.
1: It doesn't happen from one day to the next.
0: Poco a poco el diablo lo trae.
1: Little by little the devil has
0: them. Enseñándole todos los errores.
1: Showing them all the mistakes.
0: Todos los errores.
1: All the mistakes.
0: Y es un cuestión de un momento.
1: And it's a question of time.
0: Para que se derrame la gotita de agua.
1: For that drop to fall of the water.
0: Y se haga la acción.
1: And the action takes place.
0: ¿Me está siguiendo?
1: Are you following along?
0: Esto sigue igual.
1: That continues to be the same.
0: Porque Dios no le ha prohibido al diablo.
1: God has not prohibited the devil.
0: Atacar la mente.
1: To attack the mind.
0: Porque la mente.
1: Because the mind.
0: Es un territorio.
1: It is a territory.
0: ¿Me está escuchando?
1: Are you listening?
0: Mira esto.
1: Look at this.
0: Los argumentos que el enemigo trae a la mente.
1: The arguments that the enemy brings to the mind.
0: No son verdaderos.
1: They're not true.
0: Sino opiniones corruptas.
1: They're corrupt opinions.
0: Y hacen que la persona no crea.
1: They make the person not believe.
0: Lo que dice la palabra.
1: What the word of God says.
0: No cree.
1: They don't believe.
0: No creen milagros.
1: They don't believe in miracles.
0: No creen que Dios puede proveer.
1: They don't believe that God can be providing.
0: Es muy difícil.
1: It is very difficult.
0: ¿Pero por qué?
1: But why?
0: ¿Por qué es esto?
1: Why is this?
0: Porque son argumentos que el enemigo pone en la mente.
1: They're arguments that the enemy places in their mind.
0: Mira esto.
1: Look at this.
0: Cuando el ángel va con María.
1: When the angel goes with Mary.
0: A darle una buena nueva.
1: To give him a good news.
0: Y cuando María está oyendo todo lo que va a hacer Dios a través del Espíritu Santo.
1: And when Mary is listening to everything that the Holy Spirit is going to do through her.
0: María no razonó.
1: Mary did not have that reasoning.
0: ¿Me está escuchando?
1: Are you listening?
0: María no razonó para nada.
1: Mary did not reason for anything.
0: O sea, no argumentó, para que me entienda.
1: So you can understand me, in other words, she did not argue.
0: El ángel le dijo, esto es lo que va a pasar.
1: The angel said, this is what's going to happen.
0: Ella dijo, no sé cómo va a pasar.
1: She said, I don't know how it's going to happen.
0: Pero yo no voy a razonar con la palabra de Dios.
1: But I'm not going to reason with the word of God.
0: Yo no voy a luchar con lo que Dios está diciendo.
1: I'm not going to be fighting what God is saying.
0: Hágase lo que Dios dice.
1: Do what God wants to do.
0: Y vino el milagro sobrenatural.
1: And the supernatural miracle came.
0: ¿Por qué vino el milagro sobrenatural?
1: Why did the supernatural miracle come?
0: Porque no razonó con lo que se le dijo.
1: Because she did not reason with what
0: Porque
1: she was told.
0: No hay milagros que están pasando.
1: Why are there not miracles
0: Porque
1: happening?
0: Porque hay mucho razonamiento en la palabra.
1: Because there's a lot of reasoning behind the word.
0: Y no sé, hay razonamiento que va en contra de la lógica humana.
1: There's reasoning that goes against the human logic.
0: ¿Cómo es eso que yo estoy enfermo y una en posición de mano ya voy a sanar?
1: How is it that I'm sick and then imposing of the hands I'm going to be healed?
0: ¿Cómo es eso que no tengo ni un cinco y Dios va a suplir mi necesidad?
1: How is it that I don't have no money but God's going to supply all my needs?
0: Hay un razonamiento.
1: There's a reasoning.
0: Que impide siempre los milagros de Dios.
1: It opposes all miracles of God.
0: Ella, escúchame.
1: Listen.
0: No hay en la historia en la Biblia.
1: There's no story in the Bible.
0: Que una mujer fuera embarazada sin intervención de un hombre.
1: That a woman would be impregnated without the intervention of the man.
0: No hay.
1: There's none.
0: Ella tuviera todo el derecho de razonar con eso.
1: She had all the right to reasoning with that.
0: Señor, a ver, enséñame quién en el Antiguo Testamento hizo esto. Nadie.
1: Or teach me who in the Old Testament did this. No one.
0: Pero recibió la palabra.
1: But she received the word.
0: Recibió la palabra.
1: She received the word.
0: Y Dios hizo el milagro.
1: And God did the miracle.
0: Porque creyó la palabra.
1: Because she believed the word.
0: ¿Te has preguntado por qué Dios no hace el milagro que le has pedido?
1: Have you asked yourself why God does not do the miracle that you're asking him?
0: ¿Será que tu mente está razonando mucho?
1: Is it that your mind is reasoning a lot?
0: ¿Será que tienes incredulidad en tu corazón?
1: Does it you have unbelief in your heart?
0: Esas son mentiras que el diablo pone en la mente.
1: Those are lies that the devil places in your mind.
0: Porque no miramos un ejemplo para creer.
1: We don't see an example to believe.
0: El mismo ángel va y le dice a Elizabeth.
1: Then the same angel goes to tell Elizabeth.
0: Dios ya escuchó las oraciones de ustedes.
1: God already heard your prayers.
0: Mi pregunta.
1: My question.
0: ¿Oraban con fe?
1: Were they praying based on faith?
0: ¿O era Dios que los quería bendecir?
1: Or was it God that wanted to bless them?
0: ¿Por qué dice eso, pastor?
1: Why do you say that, pastor?
0: Porque cuando vino el ángel,
1: when the angel came,
0: y le dio la palabra,
1: and gave him the word,
0: ella dudó de la palabra.
1: She doubted the word.
0: Ahí está Zacarías.
1: There is Zachariah.
0: Argumentando con el ángel.
1: Arguing with the angel.
0: Argumentando con la palabra.
1: Arguing with the word.
0: El ángel dijo.
1: The angel said.
0: Ah, sí, papacito.
1: Oh, yeah, papacito.
0: Bien espiritual.
1: Very spiritual.
0: Ore y ore.
1: Praying and praying.
0: Y cuando viene el resultado.
1: And when the result comes.
0: Dudaste.
1: You doubted.
0: Lo hizo mudo.
1: He put him, he couldn't speak.
0: ¿Por qué lo hizo mudo?
1: Why did he mute him?
0: Porque aunque yo diga que no quiero responder a un llamado,
1: even though I said I want to respond to a calling,
0: aunque yo diga que Dios no va a hacer el milagro,
1: or God's not going to do the miracle,
0: por amor a nosotros Dios lo va a hacer.
1: For his love for us, he's going to do it.
0: Él se quedó mudo ¿por qué? Nueve meses.
1: 9 months.
0: ¿Por qué?
1: Why?
0: Diga conmigo el razonamiento.
1: Say with me the reasoning.
0: A la palabra de Dios.
1: To the word of God.
0: ¿Me estás siguiendo?
1: Are you following along?
0: Mire esto.
1: Look at this.
0: Una persona pelea lo que no entiende.
1: A person will fight what they don't understand.
0: Y eso le mantiene siempre resistiendo lo que no puede dominar.
1: And they will always resist that what they cannot dominate.
0: Cuando tu mente no puedes dominar algo de la palabra,
1: when your mind cannot dominate something based on the word,
0: lo vas a resistir.
1: You will resist it.
0: Lo vas a resistir.
1: You will resist it.
0: Por eso Pablo nos da un consejo.
1: That's why Paul gives us an advice.
0: Dice 2 Corintios 10:5.
1: 2 Corinthians 10:5.
0: El consejo que nos da Pablo.
1: The advice that Paul gives us.
0: Dice así.
1: It says like this.
0: Destruimos todo obstáculo de arrogancia que impide que la gente conozca a Dios. Capturamos los pensamientos rebeldes y enseñamos a las personas a obedecer a Cristo. Hay otra versión que dice,
1: there's another version that says,
0: tomamos los pensamientos de desobediencia,
1: we take the thoughts of disobedience,
0: y los castigamos rápido.
1: And we punish them quickly.
0: No entretenga los pensamientos malos.
1: Don't entertain the bad thoughts.
0: Captúrelos. Y llévelos a los pies de Cristo.
1: And place them in the feet of Jesus.
0: Ahí deben de estar bajo los pies de Cristo.
1: There should be under the feet
0: no
1: of Christ.
0: No los entretenga.
1: Do not entertain them.
0: Llévelos a los pies de Cristo.
1: Take them captive in the
0: pastor, name. Yo estoy reprendiendo y no se va este pensamiento, pastor, de mí. ¿Qué pasa?
1: Pastor, what's happening? I'm rebuking it, but the thought doesn't go away.
0: Es que tú te gusta pensar así.
1: It's because you like to think like that.
0: Por más que lo reprendas, no se van a ir.
1: You can rebuke it all you want, but it's not going to leave.
0: Porque te gusta pensar así.
1: Because you like to think like that.
0: ¿Me estás siguiendo?
1: Are you following along?
0: Segundo.
1: Secondly.
0: Razonamiento. Diga conmigo razonamiento.
1: Say with me reasonings.
0: La palabra razonamiento es derivado del latín ratio.
1: Latin ratio.
0: Y significa razón. Razón marca el resultado de algo.
1: Reason will mark the result of something.
0: El razonamiento está fuertemente ligado a la lógica.
1: Reasoning is binded with the logic.
0: Y personas, escúcheme,
1: and people,
0: se han estancado en su vida.
1: They have been stagnant in their life.
0: Porque han limitado a Dios.
1: They placed a limit on God.
0: En sus pensamientos.
1: In their thoughts.
0: Puede ser por su edad.
1: Can be based on their age.
0: Su estado legal.
1: Their legal status,
0: de dónde vienen,
1: where they come from,
0: y no han creído en Dios,
1: and they have not believed in God.
0: La habilidad para razonar,
1: the ability to reason,
0: fue dada por Dios a nosotros,
1: was given to God for us.
0: ¿Me estás siguiendo?
1: Are you following along?
0: Pero fue creada,
1: but it was created,
0: para ser ejercitada,
1: to be exercised,
0: de acuerdo al Espíritu Santo,
1: according to the Holy Spirit.
0: Para eso Dios nos dio.
1: That is why God gave us
0: el razonamiento.
1: Reasoning.
0: Cuando la razón choca con la promesa de Dios,
1: when reasoning blocks the reasoning of God, the blessing of God,
0: y su poder sobrenatural,
1: and the supernatural power,
0: sus promesas,
1: the promises,
0: y milagros,
1: and miracles,
0: se vuelven imposible.
1: They become impossible.
0: Porque el razonamiento está chocando con la palabra.
1: Because the reasoning is crashing
0: Dios
1: with the
0: word. Dios te pone y te da una visión.
1: God gives you a vision.
0: Un proyecto.
1: A project.
0: Y cuando miras tu cuenta de banco.
1: And when you see your bank account.
0: Cuando miras lo que tienes.
1: When you see what you have.
0: El razonamiento empieza a chocar con la palabra.
1: The reasoning begins to crash with the word.
0: ¿Me estás siguiendo?
1: Are you following along?
0: Cuando hay una enfermedad. Terminal,
1: when there's a terminal illness,
0: Dios te da una palabra de sanidad,
1: God gives you a word of healing,
0: y hay algo que choca en la mente de la persona.
1: And there's something in the mind of that person that is
0: y
1: crushing
0: no
1: that.
0: Miras que Dios puede intervenir en ese asunto.
1: And you don't see that God can intervene in that situation.
0: Porque le creemos más al doctor Dios.
1: Because we believe more in the God doctor.
0: Que al Dios sobrenatural.
1: Than the supernatural God.
0: El razonamiento.
1: The reasoning.
0: Dios no lo dio ahí.
1: God gave us to us.
0: Pero cuando yo lo uso para venir en contra de la palabra de Dios.
1: But when I use it to go against the word of God.
0: Yo no miro muchos resultados.
1: I don't see a lot of results.
0: No es la culpa del diablo.
1: It's not the fault of the devil.
0: Es mi razonamiento que no concibo que Dios pueda hacer un milagro.
1: It's my reasoning that I believe that God cannot do that miracle.
0: ¿Me está siguiendo?
1: Are you following along?
0: Esto está buenísimo.
1: This is very good.
0: En Juan capítulo 6.
1: John 6.
0: Te voy a dar un ejemplo.
1: I'm going to give you an example.
0: Ahí está Cristo con sus discípulos.
1: Christ is there with the disciples.
0: Hay una necesidad, diga conmigo, hay una necesidad.
1: There's a need, say with me, there's a need.
0: Yo quiero que tú salgas de este auditorio.
1: I want you to come out of this place.
0: Con la clara certeza de que Dios te habló en tu situación.
1: With a clear assurance that God spoke about you in your situation.
0: El hecho que permitas tu razonamiento.
1: The fact that you allow your own reasoning.
0: Tomar control.
1: Take control.
0: Ya no es culpa de Dios.
1: It is not God's fault.
0: Hay una necesidad.
1: There's a need.
0: Hay gente con hambre.
1: There's people with hunger.
0: Y mira lo que hace Dios.
1: And look what God does.
0: Dice en Juan 6:6, dice.
1: John 6:6.
0: Lo estaba poniendo a prueba porque Jesús ya sabía. ¿Qué sabía Jesús?
1: What did Jesus already know?
0: Agarró. ¿A quién agarró?
1: Who did he get?
0: ¿Qué discípulo agarró Cristo?
1: What disciple did God get?
0: ¿A quién?
1: Who?
0: Felipe.
1: Philip.
0: Le dice, de los 12, ¿ven Felipe?
1: From the 12 he tells Philip.
0: Mira, hay que darle de comer a esta gente.
1: We have to feed the people.
0: Y Felipe dice.
1: And Philip begins to count.
0: 4,000. Y empieza a sacar la calculadora.
1: He takes out his calculator.
0: Dice, ni 200 denarios pueden darle de comer a esta gente.
1: Not even with 200 coins can we feed these people.
0: Óigame.
1: Listen.
0: Jesús dice que antes de decirle eso, él ya sabía lo que iba a hacer, pero lo estaba probando. O sea, la prueba.
1: In other words, a test.
0: No es aquí en todos juntos.
1: It's not all of us together.
0: La prueba es personal.
1: The test is personal.
0: Aquí estamos muchos.
1: Here there's many
0: Pero
1: of us.
0: Dios te tiene que probar personal.
1: But God has to test you personally.
0: En lo que tú estás viviendo.
1: And what you're confronting.
0: Y en lo que tú estás pasando.
1: And what you're going through.
0: Él ya sabe lo que va a hacer.
1: He already knows what he's going to do.
0: Pero quiere oír qué vas a confesar.
1: But he wants to hear what you're going to confess.
0: ¿Sí o no?
1: Correct.
0: Él ya sabe
1: he already knows
0: tu problema,
1: your problem.
0: Pero él quiere ver que diga, Señor, no sé, pero tú eres tienes el poder para hacer el milagro aquí.
1: But he wants to hear you say, Lord, I don't know, but you have the power to do the miracle.
0: Cristo los agarró.
1: And Christ got them.
0: Y les dice, ustedes van a darles de comer a ellos.
1: And you're going to feed them.
0: Ellos tenían que ser testigos del milagro sobrenatural.
1: They had to be witnesses of the supernatural miracle.
0: Como líderes del reino.
1: As leaders of the kingdom.
0: Somos los primeros que tenemos que ver a Dios moverse en medio de nosotros.
1: We have to be the first ones to see God move within us.
0: En la casa.
1: In the house.
0: En la finanza.
1: In the finances.
0: En la vida espiritual.
1: In your spiritual
0: en
1: life.
0: En los problemas.
1: In the problems.
0: Somos nosotros que tenemos que ver a Dios moverse en lo sobrenatural.
1: It is us that we have to see God move in the supernatural.
0: Porque ellos mientras caminaban con las canastas,
1: while they were walking with the baskets,
0: mientras daban los peces,
1: while they were giving the fishes,
0: esto no se acaba, ¿qué pasó aquí?
1: It's not ending what's going on here.
0: Mientras que tú repartes lo que Dios te dijo,
1: while you're sharing what God is giving
0: you, no va a haber escasez de peces.
1: There's not going to be shortage
0: no va a haber
1: of fishes.
0: Escasez de pan.
1: Shortage of bread.
0: Porque tú estás creyéndole a Dios.
1: You're believing God.
0: De lo que te está diciendo.
1: What he's telling you.
0: Mientras que caminaban,
1: while they were
0: el
1: walking,
0: pan se reproducía.
1: The bread was reproducing.
0: Los pescados se reproducían.
1: The fish were reproducing.
0: Ellos tenían que ver el milagro. ¿Y sabes para qué son los milagros?
1: They had to see the miracles. They knew what the
0: para
1: miracles were for.
0: Para cambiar tu mente.
1: To change your mind.
0: ¿Quién no cambia la mente después de 30 años que migración no te daba documentos, peleando, luchando, nada, puertas cerradas, hey, el otro y el otro? ¿Quién no va a creer? De repente te llega todo eso en el correo. ¿Quién no va a creer que Dios es un Dios sobrenatural?
2: God is a supernatural God. After waiting for 30 years,
0: ¿alguien está entendiendo en esta mañana?
2: Is someone understanding this morning?
0: Porque cuando el líder ve el milagro,
2: when the leader sees the miracle,
0: tiene autoridad y seguridad en lo que habla,
2: has assurance and security what they're speaking on,
0: a las ovejitas,
2: to the sheep.
0: Mientras que él no renueve su mente,
2: but he doesn't renew his mind.
0: Felipe tenía una mentalidad de calculadora.
2: Philip had a mind of being a calculator.
0: Vieja, no, no la vamos a hacer, vieja.
2: Lady, we're not gonna make it.
0: Está difícil, vieja.
2: No, it's difficult, lady.
0: Esa es una mente calculadora.
2: That is a mind that you're calculating
0: cuando
2: things.
0: Cuando tú calculas las cosas difíciles, vas a fracasar.
2: When you calculate the difficult things, you're gonna be a failure.
0: Esta nueva temporada.
2: This new season.
0: Esta nueva temporada.
2: This new season.
0: A donde este ministerio se avanza.
2: Where this ministry is advancing to.
0: Tenemos que caminar con líderes, no con computadora.
2: We need to walk with leaders, not with computers.
0: Con líderes que crean en el poder sobrenatural.
2: With leaders that believe in the supernatural power of God.
0: Es más, ¿sabes qué?
2: In other words, you know what?
0: Y me voy a atrever a decirlo.
2: And I'm gonna
0: no
2: dare
0: sé
2: to say,
0: si Dios me lo permita.
2: I don't know if God allows it.
0: Pero si vamos a hacer aquel templo,
2: if we're gonna build that temple,
0: lo vamos a hacer sin deuda a ningún banco.
2: We're gonna do it without a bank or any debt.
0: Es difícil.
2: Is it difficult?
0: Es difícil.
2: Is it difficult?
0: Pero yo prefiero agarrar la impartición de mi pastor.
2: But I prefer to get the impartition
0: yo
2: of my pastor.
0: Prefiero meterme en su impartición.
2: I prefer to enter his impartation.
0: Y caminar y ver la gloria de Dios en esta ciudad.
2: And walk and see the glory of God in this city.
0: ¿Me está escuchando?
2: Are you listening?
0: Jesús sabía.
2: Jesus knew
0: lo que iba a hacer.
2: What he was going to do.
0: Tú estás muy preocupado.
2: You're very worried.
0: ¿Cómo vamos a arreglar cosas?
2: And how we're going to fix things.
0: ¿Cómo va a terminar tu hijo?
2: How your son is going to end
0: ¿Cómo
2: up.
0: ¿Cómo va a terminar tu hija?
2: How your daughter is going to end up.
0: ¿Cómo va a pasar esto?
2: How this is going to happen.
0: ¿Cómo va a pasar el otro?
2: How this is going to happen.
0: Y la preocupación lo que hace es te desgasta.
2: And what worrisome does is going to wear you out.
0: Andaba Saúl buscando las asnas de su padre.
2: So I was looking for the ox of his father.
0: 3 días duró.
2: 3 days he was
0: buscando
2: looking for them.
0: Los burros de su papá.
2: He was looking for the donkeys of his father.
0: Y Dios tenía un plan.
2: And God had a plan.
0: Y manda al profeta.
2: And he sends a prophet.
0: Y le dice,
2: and he says,
0: los asnos de tu padre que andas buscando,
2: donkeys of your father that you're looking for,
0: hace 3 días,
2: 3 days ago,
0: los encontraron.
2: They found them.
0: O sea, 3 días.
2: 3 days.
0: Preocupando.
2: You were being worried.
0: Desvelado.
2: You were not sleeping.
0: Con hambre.
2: With hunger.
0: Cuando ya estaban arreglados.
2: When they were already fixed.
0: Cuando razona uno.
2: When someone has that reasoning.
0: Es difícil que creas en un Dios de milagros.
2: It's difficult for you to believe a God of miracles.
0: Un día mi Dios me reprendió.
2: And then God rebuked me.
0: Porque en un evento el apóstol.
2: Because in an event of an apostle.
0: Él estaba llamando a gente que le faltaba un órgano.
2: He was calling people that were lacking an organ.
0: Hay gente que le falta un riñón.
2: People that are lacking.
0: Hay gente que le falta esto.
2: Lacking this.
0: Y yo en la silla, así como está usted viéndome,
2: and I was sitting in a chair like you're looking at me now.
0: Decía, no, esto es demasiado.
2: And I said, this is too much.
0: Esto es mucho.
2: This is a lot.
0: Un pastor en un evento que tuvimos en California.
2: A pastor at an event that happened in California.
0: Llegó pero para criticar al apóstol.
2: He came but to criticize the apostle.
0: Milagros ni que nada, eso fue en el Antiguo Testamento, hermano.
2: When miracles and what miracles that
0: eso
2: happened in the Old Testament.
0: Apóstoles y profetas, ese es el Antiguo Testamento. Ya no hay ninguno.
2: apostles or prophets. There's none that's based on the Old Testament.
0: So fuimos, ese pastor estaba ahí y no tenía carne en el, ¿cómo se llama? En el, aquí en el chamorro, como se dice. Estaba flaquito.
2: He was thin.
0: Y cuando el apóstol empezó a orar por la gente enferma,
2: an apostle began to pray for the people that were sick,
0: y llamó a esas personas,
2: and he called those people,
0: el pastor fue nomás para burlarse.
2: The pastor just went to mock him.
0: Lo pasaron.
2: They passed him.
0: Y vino algo que lo quemó.
2: Something came over him that
0: sentía calor.
2: Burned him. He had all
0: mientras
2: this heat.
0: Que todos estaban ahí orando,
2: while everyone was praying
0: por enfermos,
2: for sick people,
0: él empezó a tocarse la pierna.
2: He began to touch his leg.
0: Y se quita, se levanta el pantalón.
2: He lifts his pant.
0: Y ahí estaba un pedazo de carne.
2: And a new flesh was there.
0: Ese pastor subió al altar.
2: That pastor went up to the altar.
0: Empezó a remolinear.
2: He began to
0: a saltar,
2: twist, to jump.
0: Porque a veces así Dios nos tiene que callar.
2: Because sometimes like that, God has to hush us up.
0: ¿Cuánto dicen amén?
2: How many say amen?
0: Sí, hermano, también Cristo dice, no, tiene, si van a empezar algo, tienen que calcular si tienen lo que van a necesitar.
2: Christ also says you have to calculate it when you're going to begin something.
0: Pero cuando te vuelves muy calculador,
2: but when you begin to be very calculative,
0: eso se transforma en algo negativo.
2: That can be transformed into something negative.
0: Porque la gente tiene miedo de hacer un paso de fe.
2: People are afraid to take that step of faith.
0: Es mejor que tú hagas un paso de fe y fracases.
2: It's better for you to take that step of faith and fail.
0: Que no hagas ningún paso y quedes fracasado.
2: And you don't take no step of faith and you're a failure.
0: ¿Me está escuchando?
2: Are you listening?
0: Vamos a darle un aplauso al Señor.
2: Put your hands together for the Lord.
0: Y por último.
2: Lastly.
0: ¿Me aguanta uno más? Sí, pues ya no nos queda otra, dijo el hermano. Imaginaciones. This is good.
2: Eso es bueno. Imaginations.
0: Imaginaciones. Tres maneras que el diablo usa para tomar la mente de alguien.
2: Three ways that the devil takes the mind of someone.
0: Argumentos.
2: Arguments.
0: Razonamiento.
2: Reasonings.
0: E imaginación.
2: And imagination.
0: La imaginación.
2: Imagination.
0: Es una fuerza dominante.
2: It's a dominant stronghold.
0: En el ser humano.
2: In the human being.
0: Que lo conduce hacia el logro de sus fines.
2: That will conduct him to his end ways.
0: En el idioma hebreo,
2: the Hebrew word,
0: hay dos palabras usadas.
2: There are two words that are being used.
0: Una es harhor,
2: harhor,
0: y otra es sharir.
2: Sharir.
0: Y mire lo que significa.
2: Look what these have the meaning of.
0: Harhor significa,
2: harhor means,
0: o se refiere o tiene un concepto mental,
2: or has a mental concept,
0: que quiere decir,
2: that means,
0: mira, quiere decir quedar encinta,
2: to be in there,
0: no. Quedar encinta, like if you got pregnant,
2: if you're pregnant, si estás embarazada,
0: engendrar,
2: to bring birth,
0: y ver,
2: and to see.
0: ¿Qué significa?
2: What does that mean?
0: Quedar encinta.
2: To be pregnant.
0: Engendrar.
2: To give birth.
0: Y ver.
2: And to see.
0: Pero la otra palabra, sharir.
2: Sharir means.
0: Se refiere.
2: Refers to.
0: A las imaginaciones torcidas.
2: To the twisted imagination.
0: Y obstinadas.
2: And that are obtained.
0: Jeremías 11, el verso 8. Jeremías dijo estas palabras.
2: Jeremiah 11:8 says these words.
0: Dice Jeremías, rápido.
2: Jeremiah 11:8.
0: Dice Jeremías, imaginaciones torcidas.
2: Twisted imagination.
0: Jeremías 18, 11 y 8. Mira lo que dice Jeremías. Dice, pero sus antepasados no escucharon y ni siquiera prestaron atención, sino que se pusieron tercos y siguieron sus propios malos deseos. Y debido a que se negaron a obedecer, traje sobre ellos todas las maldiciones descritas en este pacto. Esa no es la versión que les di. En la versión que les di te dice: pero sus antepasados no escucharon y ni siquiera prestaron atención, sino que se pusieron tercos y siguieron sus propias malas imaginaciones.
2: The ancestors did not obey or incline their ear, so they followed their own dictates of his evil heart.
0: Usted se puede imaginar cosas buenas,
2: you can imagine good things,
0: pero cosas malas,
2: but also bad things.
0: Usted puede imaginarse la mujer del vecino,
2: you can imagine the lady of the neighbors,
0: o el hombre del vecino,
2: or the man of the neighbor.
0: ¿Quién se dio cuenta?
2: Who noticed?
0: Nadie.
2: No one noticed.
0: Pero Dios,
2: but God,
0: poniendo atención,
2: he was paying attention.
0: Mira esto.
2: Look at this.
0: ¿Se acuerdan en Génesis 11 en la Torre de Babel?
2: Do you remember in Genesis 11 the Tower of Babel?
0: ¿Qué dijeron esos hombres?
2: What did those men say?
0: Imaginémonos.
2: Let's imagine.
0: Llegar al cielo.
2: Go up to heaven.
0: A nuestra manera.
2: Our own way.
0: No hay otra manera en la vida.
2: There's no other way in life.
0: De llegar al Padre si no es por Cristo.
2: To go to the Father but not through Christ.
0: Entonces,
2: so then,
0: dice la Biblia,
2: the Bible says,
0: que ellos se imaginaron.
2: They imagined.
0: Eso Dios te lo puso a ti y a mí.
2: God placed that in you and I.
0: ¿Qué no dijo Dios? Hagamos al hombre a nuestra imagen.
2: Didn't God say he's doing the man to his image?
0: Y semejanza.
2: And to his likeness.
0: O sea, lo que tú puedes ver.
2: What you can see.
0: Lo puedes concebir.
2: You can obtain it.
0: Por eso el diablo corrompe la imaginación del cristiano.
2: That's why the devil corrupts the mind of the Christian.
0: Es que cuando usted se casa con su esposa,
2: when you get married to your wife,
0: usted vivió, vamos a decir, 30 años en el mundo.
2: You live like 30 years in the world, let's say.
0: En su vida de pecado.
2: In your life of sinning.
0: Y luego se casa.
2: Then you get married.
0: Eso no te cambia.
2: That does not change you.
0: ¿Quién te dijo que eso te cambia?
2: Who told you that that changes you?
0: Tú sigues igual.
2: You continue to be the same person.
0: Al menos que Dios te enseñe cómo cambiar en el matrimonio.
2: Only if God shows you or teaches you how to change in a marriage.
0: Porque en el matrimonio,
2: because in the marriage,
0: la mujer puede llevar todavía lo de una niña.
2: Because the woman can carry something of the little girl.
0: Y el hombre,
2: and the man,
0: puede también llevarlo de un niño.
2: Can also have of the little boy.
0: Amén, hermanas.
2: Amen, sisters.
0: No descubran, no descubran. Por las malas imaginaciones.
2: For the bad imagination.
0: Mire esto.
2: Look at this.
0: Mire esto.
2: Look at this.
0: El diablo ataca a la imaginación.
2: The devil attacks the imagination.
0: Porque es el punto de partida.
2: But it is the point of contact.
0: De toda acción.
2: Of all action.
0: Y emoción.
2: And emotions.
0: Aquí.
2: Here.
0: Antes que alguien se mire pecando.
2: Before someone sees themselves sinning.
0: Se miró aquí primero.
2: They saw themselves here.
0: Antes que dejes a tu mujer,
2: before you leave your wife,
0: tuviste que tener otra mujer más buena.
2: You had to have another woman better right here.
0: Para que me entienda.
2: So you can understand me.
0: O viceversa.
2: Or vice versa.
0: A un hombre más.
2: Or a man.
0: Mollerudo.
2: Muscular.
0: Todo empezó aquí.
2: It all began here.
0: Me estoy imaginando que están hablando mal de mí.
2: I'm imagining someone is speaking about me.
0: Estoy sospechando.
2: I'm being suspicious.
0: ¿Quién te dijo?
2: Who told you?
0: ¿Quién te dijo?
2: Who told you?
0: No, es que por ahí me dijeron. Sí,
2: no,
0: pero
2: it's because someone told me out there.
0: ¿Quién fue el que te dijo?
2: No, but who was the person that told you?
0: Sigo porque no me está ayudando. sembramos pensamientos de duda, de miedo,
1: we sow thoughts of doubt,
0: de deseos carnales en la mente,
1: desires of the flesh,
0: el enemigo busca siempre enviar tu enfoque a Dios,
1: and the enemy will use that to focus from God,
0: y construye fortalezas,
1: and will build strongholds,
0: que van a debilitar tu fe,
1: that will weaken your faith.
0: ¿Me estás siguiendo?
1: Are you following along?
0: Los pensamientos,
1: the thoughts,
0: es el cuadro,
1: it's the box,
0: que nosotros escogemos proyectar,
1: that we choose to project,
0: en nuestra propia mente,
1: in our own mind,
0: antes que las cosas aparezcan en el mundo natural,
1: before things appear in the natural realm,
0: se necesita un diseño,
1: we need a design.